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0: nada personal. Y aunque a veces la verdad resulta ofensiva y escandalosa, hay que decirla por amor. Imagínate que la hice mirándome al espejo. Redimido.
1: Palabra de unción, poder y transformación en labios del ungido por Dios, Apóstol Reinaldo López.
2: Lo único que te va a ayudar a poder transformar el ser interior y a lograr ese sentir divino, aleluya, que tienes que tener como cristiano, es el Espíritu Santo. El día que toda la palabra que tú sepas sea material, sea emocional y deje al Espíritu fuera, tu vida no va a crecer, no te vas a transformar. Si usted lo cree, dígame.
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0: Es cierto que hay miles de cosas que aún no termino de comprender, pero de algo estoy completamente seguro, Jesús, y es que necesito escucharte para poder seguirte. Definitivamente.
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1: Señor, queremos decirte que te amamos, te adoramos. Lo que queremos, Señor, es hacer tu perfección.

alcance la Judy, que llegó llorando, entristecida, y el Espíritu hizo la obra y está celebrando que está sana, porque eso fue una bendición.

0: hay un sitio donde tú estás yendo, y cuando tú vas te sana. Es la vibración del Espíritu en ti que te sana.
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2: Una de las cosas que más me enamora de Dios es que no improvisa. Él sabe lo que hace. Es que estamos en las manos correctas. En la pérdida de dos hijos, un momento muy duro, pero me consuela el saber que en la palabra Job perdió no uno ni dos, 10 de volada, de cantazo. Vino un viento y se llevó los hijos. Sin embargo, fue el mismo que dijo: Jehová Dios, Jehová quitó, sea el nombre de Jehová bendito. Yo sé que mi Redentor vive y que del polvo me levantará. Usted y yo no estamos en cualquier manos, estamos en las manos correctas. Por ejemplo, unos clavos en las manos mías cuestan un centavo. Unos clavos en las manos de Jehová es vida eterna. Tu vida debe estar depositada en las manos del Dios que no improvisa. Dios sabe lo que hace.

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0: Dale ese aplauso al Señor. Todo va a estar bien, todo va a estar bien. No te preocupes más, levántate creyendo en tu Señor.
1: ¿Dónde están los eclesiásticos? Aquí está el pueblo feliz que se

0: al Señor en esta noche.
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0: Gracias por tu inmenso amor, Jesús. Gracias por todas esas cosas lindas que solamente tú sabes hacer en nuestras vidas. Gracias. Gracias, Jesús.
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3: Dígalo más fuerte, ¿qué? Usted es importante. Hay mujeres que todo el tiempo y madres que todo el tiempo andan con la autoestima abajo. Y en esta iglesia el Espíritu nos ha dado la encomienda de levantar la estima de la mujer. Usted es importante. Y ya con esto yo me puedo ir para mi casa porque ya esta palabrita te ministró. Mujer de Dios, que has cargado en tu vientre una criatura, tú eres importante para Dios. ¡Gloria!
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5: Alex Zurdo. Vida nueva, ¿ah? ¿Eh?

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3: La Biblia dice que cuando en Egipto había guerra y maldición, en Gosén había protección y bendición del Espíritu y de Jehová. Alguien adora a Dios con esa palabra. Jehová te va a cuidar a ti y a los tuyos. Y dice la Biblia, caerá.

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1: Solo tú, Señor, eres nuestro rey, eres nuestro amor. Gracias.

0: Gracias, Señor. Gracias, Señor. Nos gozamos en ti, Padre. Nos gozamos en tu presencia. Aleluya.
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1: Te damos la gloria. Yo le invito a que llenemos este lugar de adoración por lo que Él es para nosotros.

0: Palabra de unción, poder y transformación en labios del ungido por Dios. Apóstol Reinaldo López.
1: Lo único que te va a ayudar a poder transformar el ser interior y a lograr ese sentir divino, aleluya, que tienes que tener como cristiano, es el Espíritu Santo. El día que toda la palabra que tú sepas sea material, sea emocional y deje al Espíritu fuera, tu vida no va a crecer, no te vas a transformar. Si usted lo cree, dígame.
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0: sana tu corazón, dándole nueva vida y la vida por Jesús.
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0: 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Apóstol Reinaldo López.
1: Por eso es que dice la Biblia que sacrificio no es lo que Dios quiere, obediencia. Sacrificio no es lo que Dios quiere, obediencia. Shendarima kaba somaya. Sacrificio no es lo que Dios quiere, es obediencia. Lima sokaba. Sacrificio no es lo que quiero. Quiero que seas obediente, gloria. No hay sacrificio que pueda más que un hijo obediente.
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3: Nuestra inspiración para escribir alabanzas, obviamente, lo más importante es la palabra de Dios. Diferentes circunstancias que uno pasa y pasa a otra gente. Eso me inspira para escribir alabanzas que tocan el corazón de la gente. Esta alabanza la escribí pensando no solamente en Dios, sino también en mi familia. Estuve cerca de la muerte en Sudamérica. Y aquel día llegué a pensar que era mi última noche. Yo soy un hombre de mucha fe. Y ahí pensando en mi familia dije, por si no hay mañana, le digo que los amo, le pido perdón a mis poquitos enemigos aunque yo se los he ofendido, le pido perdón al cielo por si no despierto. Y se convirtió en una canción muy especial. Samuelito, cuando pequeño, mi hijo Samuelito, ya de 15 años, la cantaba conmigo. Hace un tiempito no la canta, pero hoy tengo el placer y privilegio de presentarle a Samuel Hernández Jr. Échale. Por si no hay mañana. Ama hoy, perdona hoy y ve tu vida hoy, por si no hay mañana.

0: Un aplauso a mi hijo Samuelito. Es que la ciencia dijo que no iban a ser, y aquí está cantando, y hay un legado que no se puede evitar ni se puede renunciar a él. Lo verán cantando, predicando la palabra. Te deseo mucho éxito y sabes que te amo muchísimo. El colorado de mi mamá. Fuerte el aplauso para Samuelito.
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0: aplauso al Señor en esta noche. Salga de la
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2: DJ Pablo, súbelo, súbelo. Que esto es

0: Vida Nueva. Sammy, oye, dile que venimos activados, motivados, ya tú sabes. ¡Let's go!
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0: 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Apóstol Reinaldo López.
1: Dígalo más fuerte, ¿qué? Usted es importante. Hay mujeres que todo el tiempo y madres que todo el tiempo andan con la autoestima abajo. Y en esta iglesia el Espíritu nos ha dado la encomienda de levantar la estima de la mujer. Usted es importante. Y ya con esto yo me puedo ir para mi casa, porque ya esta palabrita te ministró. Mujer de Dios, que has cargado en tu vientre una criatura, tú eres importante para Dios. ¡Gloria! Tú eres importante.
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3: Y la Biblia dice que cuando en Egipto había guerra y maldición, en Gosén había protección y

con esa mano, va, se va a apoyar la rodilla a los tuyos. Y dice la Biblia, caerán a mi lado 1,000 y 10,000 a mi diestra, y a mí

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1: Lo único que te va a ayudar a poder transformar el ser interior y a lograr ese sentir divino, aleluya, que tienes que tener como cristiano, es el Espíritu Santo. El día que toda la palabra que tú sepas sea material, sea emocional y deje al Espíritu fuera, tu vida no va a crecer, no te vas a transformar. Si usted lo cree, dígame. Tú tienes que...
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1: ¿Cómo dice?
2: Si tú sientes que te mueres de tristeza,
1: ¿cómo?

0: eso.
1: Ojo, pero ven acá.
0: Es el día el gozo del Señor es nuestra fortaleza.
1: Y aquí no hay prosperidad. Y que los hijos de Dios tienen mientras más pobres. Diga que son más de Dios y eso.
0: Si Dios te saca de lo de bar.

brillando. Ya yo estoy brillando porque me dieron mucho martillazo. Dile, a mí me dieron martillazo. A mí me dieron martillazo de calumnia. Me martillaron en el 2025.

sido procesado. A ti no te han procesado todavía. A ti no te han procesado. Y tú has salido de ese proceso. Pues dices, ay, ay, ay, ay, mirar a ella.

0: ya, goodbye. Prendan el candelero.
1: Dios le bendiga. Que la paz del Señor esté con ustedes. Que les guíe, que les guarde y les prospere en todos sus caminos. Dios le bendiga, iglesia. Amén.
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Solo levanta tus manos al cielo. Cierra tus ojos y deja que el río del Señor se meta en tu vida. No trates de salvarte, no trates de salvarte. Estás en los brazos del Señor. Cierra tus ojos y vete a lo más profundo. Aleluya.

0: Marcos Yaroide, dale un aplauso fuerte, aleluya. Dáselo, aleluya. Ahora dale un aplauso fuerte al Padre, al Hijo y al Espíritu Santo. Dáselo con vida, aleluya. Dáselo con vida. Él está aquí en esa noche. Él está aquí.
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1: Dígalo más fuerte, ¿qué? Usted es importante. Hay mujeres que todo el tiempo y madres que todo el tiempo andan con la autoestima abajo. Y en esta iglesia el Espíritu nos ha dado la encomienda de levantar la estima de la mujer. Usted es importante. Y ya con esto yo me puedo ir para mi casa, porque ya esta palabrita te ministró. Mujer de Dios, que has cargado en tu vientre una criatura, tú eres importante para Dios. ¡Gloria!
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3: Te damos la gloria. Yo le invito a que llenemos este lugar de adoración, por lo que Él es para nosotros.

0: nuestro Dios. Aleluya.
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5: La Biblia dice que cuando en Egipto había guerra y maldición, en Gosén había protección y bendición del Espíritu y de Jehová. Alguien adora a Dios con esa palabra. Jehová se va a cuidar a ti y a los tuyos. Y dice la Biblia, caerán a mi lado 1,000 y 10,000 a mi diestra, y a mí no van a llegar.

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Todavía no puedo comprender cómo algo tan hermoso que es una criatura se tiene que convertir en algo tan horrible como es el aborto. Por eso, de parte de este servidor, el Jay, yo le pido a todas las mujeres que lo piensen bien, que una criatura no es una basura, sino es un regalo de Dios.

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0: nada personal. Y aunque a veces la verdad resulta ofensiva y escandalosa, hay que decirla por amor. Imagínate que la hice mirándome al espejo. Redimido.
1: Redimido. 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

0: 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Apóstol Reinaldo López.
1: Lo único que te va a ayudar a poder transformar el ser interior y a lograr ese sentir divino, aleluya, que tienes que tener como cristiano, es el Espíritu Santo. El día que toda la palabra que tú sepas sea material, sea emocional y deje al Espíritu fuera, tu vida no va a crecer, no te vas a transformar. Si usted lo cree, dígame.
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alcance la Judith.

0: tú vas, te sana. Es la vibración del Espíritu en ti que te sana.
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Yo,

0: Aplausos al Señor en esta noche.
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2: Hoy quiero hablarles de un hombre que multiplicó el pan y los peces.

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1: Dígalo más fuerte, ¿qué? Usted es importante. Hay mujeres que todo el tiempo y madres que todo el tiempo andan con la autoestima abajo. Y en esta iglesia el Espíritu nos ha dado la encomienda de levantar la estima de la mujer. Usted es importante. Y ya con esto yo me puedo ir para mi casa, porque ya esta palabrita te ministró. Mujer de Dios, que has cargado en tu vientre una criatura, tú eres importante para Dios. ¡Gloria!
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0: pensará tu corazón, dándole nueva vida y la vida por Jesús.
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4: La Biblia dice que cuando en Egipto había guerra y maldición, en Gosén había protección y bendición del Espíritu y de Jehová. Alguien adora a Dios con esa palabra. Te va a cuidar a ti y a los tuyos. Y dice la Biblia, caerán a mi lado mil.

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1: Solo tú, Señor, eres nuestro rey, eres nuestro amor. Gracias.

0: Gracias, Señor. Gracias, Señor. Nos gozamos en ti, Padre. Nos gozamos en tu presencia. Aleluya.
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Grita la victoria, usa tu voz. Proclama el nombre del Dios de la Biblia. Su amor es la barrera que proteja a tu familia. Pa' bendecirte nunca recesa. Siempre tiene un plato sobre tu mesa. Él será tu paz en la tormenta. Si lo llamas por ti se despierta. No te rindas, yo vine a animarte. En el nombre de Jesús sé que puedes levantarte.

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cocinando juntos.

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0: 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Son las 6 de la mañana. Y esto es El Arranque con Libel Robles.
1: Tiene directamente que haber, desde San Juan, Puerto Rico.
2: Sí, ya tiene que haber tomado café, mira, negro y sin azúcar. Y tenemos con nosotros a nuestro querido amigo, el senador Carmelo Ríos. Buenos días.
3: Buenos días a ustedes allá en Radio Yunque. Ya. Y buenos días a todos los que están tomando café negro y sin azúcar, como tiene que ser.
2: Como si Dios manda.
3: Si usted está tomando café negro con azúcar, pues medio buenos días.
2: Ay, mi madre, así estamos. Ya tú te tomaste el tuyo.
3: Sí es. Desde las 4:15 de la mañana, en pie de vela, a ver quién se cae del palo primero.
2: Ay, mi madre, bueno, esto. Oye, ven acá, ya, supuestamente ya la tercera rotura ya está a ley de caramelo. Se supone que entre 3 y 4 de la mañana empezará a fluir el preciado líquido, poquito a poco, para San Juan, para Bayamón y todo eso. ¿Tienes alguna noticia? ¿Sabes algo?
3: Sí, gracias a Dios. Primero, ya que hemos visto y ya la cosa como que va bajando, y digo gracias a Dios de verdad porque ha sido bien complicado, a pesar de que en el caso mío, muy personal, mi sector nunca se le fue el agua, pero mis papás viven a una milla de aquí y no tienen agua hace 9, 10 días.
2: Wow.
3: Y pues para personas de 84, 86 años, es complicado. O sea, es complicado para cualquier persona, pero para personas con movilidad limitada, el ir a buscar un oasis, agua, no es calidad de vida.
2: Es verdad.
3: Y a veces hasta imposible. Entonces, tengo que mirar esto desde la perspectiva de cómo comenzamos, que al principio pensaban que era un boicot contra San Juan, al principio pensaban que Roberto Martínez tenía la solución a todos los problemas y que era una cuestión de administración. Ahora sabemos que no es así, que hubo una ruptura que se convirtió en dos, esa dos en tres, y Dios quiera que no, pero pues las cosas mecánicas cuando van fallando es como los carros, se van dañando más o menos las piezas poco a poco. Y ahora pues habiendo mitigado esas 3, 4 rupturas, estamos en posición de empezar a bombear y monitorear de una manera exhaustiva todo el sistema de supertubo y aquellas cosas que llevan 40, 50 años que no han sido revisadas. Y eso nos pone en la perspectiva de que qué bueno si estamos haciendo un esfuerzo real de no parcharla, sino de resolver. Y está dolido, te lo digo. Yo veo los compañeros de San Juan todos los días saliendo del Capitolio, están las comunidades, veo mis compañeros de Guaynabo, área campo.
2: Ajá.
3: De igual manera, Naranjito, áreas de Tuba Baja. Es un área, son áreas que por lo general no había problemas de agua, entonces pues yo sé que se están uniendo quizás otras comunidades las cuales desconozco, pero sé que de Caguas hay problemas también, porque esto es una arteria y cuando se tapa una, pues la otra tiene que hacer más.
2: Claro.
3: Y empiezan a colapsar, y el cuento nunca acaba. Lo que sí me da algo de tranquilidad dentro de la tempestad es que ahora lo estamos resolviendo para bien. Y vimos que la tecnología de los drones de una compañía, que no es una compañía, es un proyecto que Ramón Oliva empezó hace como 10 años, que se llama Engine 4.
2: Uh-huh.
3: Con tecnología de drones pudieron resolver lo que algunos que debieron haber sabido o tener una idea por dónde es que iba la cosa, no lo hicieron.
2: Oígame, Carmelo, y estamos hablando de un proyecto que tiene más de 30 años, porque esto empezó en el 95 para allá. O sea, que hay que darle mantenimiento, hay que verificarlo. O sea, es como usted dice, esto es mecánico, esto es whatever. Hay que darle mantenimiento y pues 30 años son 30 años.
3: 30 años bajo tierra.
2: Exacto, bajo tierra, que tú no tienes la manera de poder ver qué es lo que está pasando, a menos que no suceda, pues, obviamente lo que sucedió.
3: Sin embargo, era previsible, aquellos que se dedican a esto, yo soy ingeniero de Facebook, porque yo soy abogado, pero todo el mundo no es ingeniero.
2: Claro.
3: Ahora todo el mundo sabe de estructura y de cortas aleaciones y todas estas cosas. Pero sin embargo, aquellos que sí lo estudiaron y sí lo saben, debieron de haber previsto que esto era posible. Y pues ahí yo comparto un poco el asunto de que no están libres de polvo y baja aquellos que estuvieron manejando la crisis, porque si tú tienes unos tubos que tienen 30 años, si tú ves que hay una afluencia que no es la normal, si tú ves que hay problemas y alegadamente son las válvulas, pero los que están ahí debieron haber sabido que no eran válvulas exclusivamente, pues alguien tuvo que haber tomado la decisión de decir, déjame verificar toda la ruta, a ver qué pasa.
2: Claro.
3: Y eso pues como que no pasó. Así que tampoco es que se van con mención honorífica de que fue una cuestión mecánica nada más. Es que también había algo de negligencia en el mantenimiento. Y me refiero, no a como le gusta decir la gente, no, en la pasada administración, X y Z, no. Esos tubos deberían de ser observados y estudiados por lo menos cada 5 o 7 años.
2: Claro que sí. No, definitivamente. Y me pregunto yo, y le pregunto a usted, de ahora en adelante, yo me imagino que para muestra con un botón basta, ahora sí van a tener que estar verificando y chequearle esa línea completa, ese tubo completo.
3: Yo creo que deben de verificar todos los tubos grandes.
2: Claro.
3: ¿Sabes? Porque si... ¿cómo explico? Cuando uno compra, vamos a poner que dos personas van al dealer a comprar un carro. Cada uno, y a los 3 años se daña aparte una pieza y usan el modelo más o menos igual manera, posiblemente el otro modelo también le va a pasar lo mismo basado en las condiciones, así que sería razonable pensar que estructuras tan viejas como el supertubo o más viejas que el supertubo posiblemente tienen rupturas, porque si estamos hablando y sabemos que ahora el último informe fue con Doriel Pagán que el 40% del agua ya procesada, la que está lista para tomar, no está llegando a donde tiene que llegar porque se pierde en el camino, pues dime qué negocio puede vivir y ser exitoso con 40% de pérdida.
2: No se puede. Ahora mismo se está viviendo en el turismo, en los restaurantes, en todo esto, que sí... Óigame, se la damos de que hay que estar pendiente a esto, pero como bien usted dice, la mayor preocupación son nuestros adultos, nuestros viejitos, que no pueden estar cargando galones de agua y careciendo de uno de los servicios básicos.
3: Sí, y hay mañana, hay gente que ha preguntado, bueno, pues ya que estamos en una emergencia y ya está llegando el agua, si esto es motivo para la suspensión de la vista del Senado. La contestación es que no.
2: Okay.
3: La comisión total va mañana, empieza a las 10 de la mañana. Están invitados los alcaldes de San Juan, Miguel Romero y Ramón Luis Rivera, quienes han protagonizado parte de los eventos de la búsqueda y la solución. Y yo no descartaría que el alcalde Guaynabo, que también se vio afectado en el proceso, pueda comparecer y plantear lo que ellos entienden son los déficits que no se deben de repetir. Porque esto no es una cuestión nada más de echar culpa. Es una cuestión de decir, por ejemplo, en el caso mío, dime todos los proyectos que hay, dime si los chavos están, dime si están adelantados, dime quiénes son las personas, dime si tienes personal. Estas son preguntas que voy a hacer mañana.
2: Ajá.
3: Si tienes personal suficiente, porque la próxima crisis, se enteran aquí, no es de agua, es de personal.
2: Anda.
3: En área metro... hay solamente 3 brigadas de tuberos que ganan 10.50 la hora. Estos tuberos son los que ustedes vieron que están metidos con el agua hasta el cuello, literalmente, bregando con esos equipos. Y estos tuberos, antes habían 18 brigadas en el área metro. Ahora hay tres y están incompletas.
2: Ay, Dios mío.
3: Porque nadie quiere ser tuero por 10.50 cuando te puedes ir a un restaurante de comida rápida y te vas a ganar 11.25 empezando en aire acondicionado y comiendo todo el día.
2: Sí, eso no le hace justicia, no le hace justicia al trabajo que hacen.
3: Claro que no. Pues entonces, ¿cuál es el salario para poder traer tubero para que puedan resolver la avería? Pues en vez de pagarle a una compañía privada millones de dólares, lo cual yo no estoy en desacuerdo que hayan compañías privadas que dejen servicio, lo que deberíamos de hacer es tener por lo menos 10, 12 brigadas de tubero para que puedan entonces atender eso y de igual manera ir verificando lo que está pasando en la autoridad, en las áreas de inspecciones, caminando por donde tenemos que caminar. Tenemos que hacer energía, drones, toda esa tecnología que fue la que nos ayudó ahora y meternos, porque sabemos que va a pasar otra vez, porque es que está diseñado para que pase, porque son cuestiones mecánicas. Así que parte es el problema, hay otras situaciones más, sin duda, esta no es la única. Sé que estamos invirtiendo $2 billones y eso me consta en asunto de calidad de agua, que nuestra calidad de agua de por sí ya es buena, pero va a mejorar mucho más. Pero entonces, ¿de qué vale tener calidad de agua mundial
2: si no la tiene? Exacto. Y esto, sacando las matemáticas, yo creo que esa es la mejor alternativa, pagarle bien a esta gente, porque al fin y al cabo, ¿sabe qué? Los chavitos se quedan aquí.
3: Claro. Y lo digo porque pues yo estaba hablando desde los chiquitos hasta los grandes y todo el mundo se está concentrando con razón en el asunto de la avería.
2: Ajá.
3: Pero después de la avería, después cuando empecemos el day to day, tenemos la infraestructura, tenemos la maquinaria, tenemos el dinero. La contestación, gracias a Dios, es que sí tenemos el dinero, gracias a Dios, tenemos la maquinaria, tenemos el inventario, pero falta el recurso más importante, los obreros.
2: Claro.
3: Obreros, porque de lo contrario vamos a tener que contratar esta compañía, irónicamente, de gente que trabajó en la autoridad y decidieron que no iban a ganar 6.50 a la hora, empezaron a hacer sus cosas chiquitas y ahora son grandes y cobran millones, versus nosotros tener jóvenes o gente que diga, pues ¿sabes qué? Yo voy a hacer una carrera en la AAA, voy a empezar en brigada, voy a seguir subiendo, pero esas brigadas van a estar bien pagas. Porque son los que se meten, o sea, yo quiero que ustedes los vean. Yo lo vengo diciendo hace como 5 o 6 meses, hay que mejorar los salarios de las personas que están en el field, sobre todo aquellos que están reparando las averías y que se tienen que meter en el fango y que ahí hay gases y todas estas cosas y pueden subir en riesgo, y a esas personas como que los ignoramos.
2: Es verdad. Y uno trabaja con amor y arte, pero no por amor al arte. Los chavitos tienen que aparecer, no, para eso estudiamos.
3: No, te voy a decir lo que hacen. Se van los fines de semana a hacer chivitos por ahí.
2: Claro.
3: Porque es como único pueden sobrevivir. Se van a hacer chivos y eso no debe ser el diseño. Deben de tener tiempo de descanso. Y no es muy caro. Estamos hablando de quizás 300, 400 personas que se les paga 15, 20 pesos la hora. No es que tienen que ser de 40 pesos la hora. 15 a 20 pesos la hora les da la oportunidad de por lo menos echar para adelante y tener la concentración donde tiene que estar.
2: Claro que sí. Óigame, y el agua no está llegando por el grifo, pero a quien se le está llenando el cuarto de agua es a Francisco Domenech. Ahora Sebastián Negrón le sometió una querella y estábamos viendo par de los mensajes que él había enviado, y se dice que Domenech intervino por un proyecto de vivienda, el de Opus Miramar, y que la GOBE lo sabía.
3: Pues mira, de lo que yo he visto de la noticia, ajá, primero que nada, Sebastián hizo lo que tenía que hacer si él entendía que no se estaba cumpliendo. ¿Sabes? Si él entendía que hay algo que no estaba bien, eso es lo que hay que hacer, ponerlo por escrito. Porque estar especulando por ahí, pues no es lo que es justo y necesario.
2: Exacto. Como yo digo, senador, los bochinches no tienen nombre y apellido. Hay que hablar con nombre y apellido.
3: Ahora, de lo que yo he visto, hay muchas cosas que faltan partes. Okay. Por ejemplo, si es que el secretario de la Gobernación llamó para preguntarle el estatus de un proyecto, Y es que el secretario de Gobernación le dijo, oye, ¿por qué no le han pagado a este contratista? Pues eso no es ilegal. Ahora, si el secretario de la Gobernación llama y le dice, yo necesito que tú hagas que esto pase, y por ejemplo en el caso de Sebastián le diga, mire secretario, es que eso que usted quiere no se puede en ley, y le hacen una instrucción contraria a derecho, ahí hay un problema.
2: Okay.
3: Eso yo no sé si se dio, porque hasta ahora tenemos una parte que dice, yo recibí una llamada del secretario y una instrucción de que se hiciera tal cosa. Pues los secretarios de la Gobernación, eso es lo que hacen. Ellos son los enforcers, son los que van a nombre de la gobernadora,
2: hacer que pase,
3: para eso es su posición, a preguntarle, a exigir y hasta cierta manera supervisar las funciones de proyectos de interés de desarrollo económico en este caso. Así que eso a mí no me llama la atención. Ahora, si en el caso de este asunto de Opus, que es lo que yo creo que está mucha gente mirando porque son clientes de Politan, hoy salió un reportaje en el periódico diciendo, miren, nosotros los contratamos a ellos, pero las gestiones para el decreto y la cosa las estamos haciendo nosotros. A mí me preocuparía una cosa, que después de haber contratado a Politan, que supuestamente es la firma de cabilero más relevante por la proximidad que tuvo el secretario de la Gobernación, que era su firma antes de irse al servicio privado, al día de hoy no le han dado todavía el decreto. Así que pues están hablando de un decreto que no existe, y eso no quiere decir que no se investigue. Yo creo que sí, y creo que el Senado hizo lo correcto, y por eso votamos nosotros a favor de que se investigue. Porque para si nos llega una información, hay que corroborarla, no hay que comentarla, hay que corroborarla.
2: Claro.
3: Y ahí está. Y esa es nuestra función en el Senado. La de Sebastián, hoy día, pues tiene que hacerlo con forma de derecho. Hizo una querella, esa querella está ahí. Creo que él no podía directamente, como quiera, es procesar, porque creo que va a acabar donde él la erradicó. Porque directamente no se puede erradicar, entiendo yo. Ayer Zulma, usted dijo que sí, yo entendía que no, pero no le hace, porque como quiera va a tener el mismo resultado, que es que el Departamento de Justicia no lo va a poder ver, y va, porque están implicados en lo que se plantea en el escrito, y va a tener que referirlo al FEI como quiera. Así que quizás pues Sebastián, dentro de su conocimiento, dijo, pues mira, como quiera va a acabar ahí, así que la radico directamente. Veremos a ver, pero que nadie se equivoque. Nosotros, a diferencia de otros partidos que han estado en el poder y han tenido señalamientos pares de ellos, nosotros miramos, nosotros corroboramos, y nosotros en el Senado no toleramos corrupción. Que esa palabra la usamos demasiado, y aquí lo que hay es unas alegaciones, no hay ni siquiera unas acusaciones, pero las tomamos igual de serio.
2: ¿Ve? Hay que investigarlo a ver para ver cuál es la, como dirían por ahí, la verdadera verdad de las cosas. Hay que investigarlo. Claro. Y ustedes están enfocados, según lo que se ha visto a través del tiempo, en la transparencia. Y eso es bien importante. Y hablando de la transparencia, también usted radicó y ya se aprobó el proyecto del Senado del 1119. Que es para promover la transparencia en los precios hospitalarios. Hábleme de eso, que eso es bien, pues, importante.
3: Mira, gracias por la pregunta, porque pocas veces le preguntan a uno de cosas positivas. ¿Qué es lo que pasó? Yo fui al National Hispanic Caucus of State Legislators, que es la organización que yo presidí, de los legisladores hispanos, y hicimos una consulta sobre el acceso a la salud y los precios que se están pagando en los hospitales. Bien preocupante los precios y las fórmulas que usan para cobrarle al paciente. Entonces nos hemos puesto de acuerdo y estamos radicando en diferentes estados, y Puerto Rico es uno de ellos. Lo que es, dime cuánto me va a costar, dime cuánto es el precio, como si fuera un menú.
2: Ajá,
3: y dime,
2: exacto.
3: Al final del día, cuando yo salga por esa puerta saludable, si no me voy a poner más, menos saludable, porque tú me diste ahora unos cargos que no estaban disponibles al momento de tu ingresar. Muchas de las cosas no se pueden prevenir, ¿sabes? La salud tú puedes ir poco a poco viendo y descartando. Pero hay cosas que son voluntarias que sí tú puedes prevenir. Y esas cosas aquí en Puerto Rico y en muchos hospitales a nivel de los Estados Unidos no se cumple con la transparencia, que el paciente sepa, mire, le vamos a poner Toradol, y Toradol tiene en esta porción tanto el precio. ¿Qué es lo que se alega que pasa? Que llegas allí y te lo ponen Toradol y te cobran el vial completo.
2: Ajá.
3: Pero
2: ajá.
3: La verdad es que usaron una sola dosis. Y ese mismo vial se lo cobran a otra paciente y lo usan 8 veces, por darte un ejemplo. Y te lo cobraron 8 veces al precio que ellos quieren poner porque nunca te dijeron cuánto es que vale y así por el estilo. Y esto lo que hace es que le dice al paciente, en este hospital tiene este costo, este tratamiento. ¿Y qué es lo que va a pasar? Otros hospitales van a decir, pues en este hospital tiene este costo, este tratamiento. Y tú vas a poder tomar una decisión informada.
2: Okay.
3: Esto no va en contra de los hospitales, esto no les pone a ellos una carga adicional. Lo que le dice es, oye, al igual que tú sacas el cómputo para el final facturarme, pues déjame verlo de antemano y dime en estos escenarios cuáles son los costos. Y eso pues me parece justo, lo están haciendo alrededor del 15, el 16% de los hospitales en Estados Unidos, es algo nuevo, y nosotros pues no nos podemos quedar atrás. Y pues yo creo que es una resolución que aprobamos los legisladores hispanos en una de las convenciones y que pues ahora está rindiendo fruto, al igual que el asunto de los medicamentos para rebajar, que yo radiqué de los compounds,
2: uh-huh.
3: que va de camino a Fortaleza, donde le dice, miren, todos estos compounds para rebajar o cualquier otra medicina tienen que estar en la jurisdicción del FDA. No puede ser que los traigan de Colombia o de China en laboratorios que no tienen certificaciones y que no sabemos si lo que se está inyectando a la persona es algo de calidad y que no sea lo que está pasando, que gente que se está envenenando,
2: claro.
3: que están mezclando B12 con Ozempic, y cuando tú mezclas eso en algunos pacientes, eso es enveneno. De hecho, uno de los senadores actuales se fue a hacer un tratamiento pensando que estaba en una clínica y la persona le recetó B12 en exceso y ahora tiene un problema por los próximos 2 años.
2: Ay, mi
3: madre. De que no puede... sí, y esto pasa mucho, mucho, porque tiene gente que no tiene entrenamiento, que de momento son médicos de Facebook y lo hacen. Ah, y venden los medicamentos hasta en los estacionamientos al sol puro de 90 grados sin tener custodia de enfriamiento.
2: Exacto.
3: Y en eso estamos.
2: Exacto, sí, ¿no? Y la B12, entiendo yo, porque uno, la mayoría de las vitaminas, si uno se las toma en exceso, las elimina, pero entiendo que el complejo B, especialmente la B12, esa no se elimina. Y la B12, pues hay que tener mucho cuidado con ella.
3: Y sobre todo cuando la mezclas con medicamentos para rebajar, que te dicen, mira, eso es buenísimo para ti porque te va a dar energía, te ayuda a rebajar. Y tú los ves que todos los viernes van y se inyectan. Y de momento, pues, se sienten mal. Empiezan a tener otros padecimientos porque eso no puede ser así a lo loco. Y eso es lo que yo estoy planteando. O sea, me estoy concentrando en estos 3-4 meses en asuntos de salud, en asuntos de farmacia. Estoy trabajando asuntos de seguridad vial con Memo González. Hicimos una cumbre. Voy a estar radicando como 15 medidas que tienen que ver no tan solamente con lo de Pellito, sino con la bicicleta. No es una carta de derecho al ciclista. En el área de ustedes tienen mucha gente que practica ese deporte y dejar de ser deporte para convertirlo también en transportación. Y vamos a estar trabajando un asunto bien importante que se llama micromovilidad. Esa es la nueva tendencia en Puerto Rico y a nivel mundial se ha discutido, pero en Puerto Rico no, donde tú haces planificación para que las personas puedan caminar y tener todo lo que necesitan a 15 minutos de caminar. Y eso en Puerto Rico tú sabes que es complicado, a menos que usted no vive en el condado, en algún casco de pueblo que esté desarrollado, porque hay cascos de pueblo que están muertos.
2: Sí, señor.
3: Así que,
2: sí, señor.
3: La micromovilidad es lo próximo, al igual que la vivienda asequible en lo que se llaman casas pequeñas o tiny homes.
2: Okay.
3: Y ya está de manera orgánica por ahí. Hay que regular para asegurarnos que lo que le están convendiendo a nuestra gente no son casas de cartón con expectativas de mantenimiento de huracán.
2: Claro.
3: Porque nuestra gente merece tener lo mejor al precio más asequible, pero con calidad y no aprovechándose de 2 o 3 que dan un viajecito a una feria de estas de productos, lo ven barato, lo traen aquí, lo venden y en 5 o 6 años tenemos el problema y ¿quién lo recoge?
2: Ay, mi madre, sí, es verdad, es verdad. Óigame, y hablando de Pellito, ayer lo recibieron allá en el Senado, que llegó ayer allá.
3: Mira, sí, yo conozco a Pello hace años.
2: Okay.
3: Yo he estado en su finca antes de que pasara todo esto, que era en la casa de su papá. Él tiene su vivero allí, lo he visto en Guaynabo, en Bayamón, es una persona bien fajona. El problema que tiene Pello es que muchas de las cosas que él plantea se pueden hacer y hay otras que no. Okay. Por ejemplo, un vendedor ambulante, pues si es ambulante es que tú por la mañana lo montas y por la tarde te vas.
2: Exacto.
3: Si tú de momento vienes y haces una edificación a 5 pies de la carretera, pues eso no es legal. Primero porque no tienes permiso, todas estas cosas. ¿Qué es lo que estamos haciendo? Yo le estoy pidiendo al Departamento de Transporte y Obras Públicas que haga un reglamento que desde el 2016 se supone que se hiciera. No se hizo. Ese reglamento me va a dar a mí la discreción de yo poderle decir a alguien como Pellito, mira, Pello, ahí no cabe eso, pero podemos buscar para que se haga en tal lado. Y tengo que incluir en la ecuación a los alcaldes, porque hay muchos ambulantes que están en carreteras municipales. Y esas personas, pues les toca a los municipios regularlo mediante ordenanza. ¿Qué es lo que van a hacer y cómo lo van a hacer? Parecido a lo que pasó con los food trucks.
2: Okay.
3: Los food trucks estaban por todos lados. Los alcaldes empezaron a organizarse, empezaron a organizarlos y ahora tenemos food truck parks.
2: Parecido a lo que pasó allá en la marginal del condado, vamos a ponerlo así.
3: Correcto. Oye, y funciona chulo, es seguro, le das un modelo de negocio, le das apoyo y de verdad está ahí. Ahora, en el caso de Pellito y de miles, o yo puedo decir miles, de personas que los fines de semana tratan de vender sus productos, que ahí siempre son agrícolas. ¿Por qué? Pues, lo voy a decir, yo tengo amigos que tienen supermercados, pero hay gente buena. Pero su diseño de negocio es, yo le compro al agricultor lo más barato posible, yo apuesto que lo voy a vender, y para eso, pues, por ejemplo, los plátanos, que es lo más que se vende, el plátano en finca 35 chavos, si tú lo llevas hasta 50, pero el supermercado te lo va a comprar en 22, 23 chavos.
2: Ajá.
3: La mata te cuesta alrededor de 11 chavos el estar un año, pendiente que se dé, cortarle lo otro, y le estás dando 11 chavos, cuando entonces lo vende el supermercado, se gana 45 pesos y el agricultor se gana 12. Entonces, pues, no puede ser. ¿Y qué es lo que hacen? Pues hacen unos kiosquitos, meten los racimos de plátano, se compran unos a otros y tienen las placitas estas que tú ves por todos lados que resuelven muchísimo y que son gente buena. Eso hay que bregarlo. Lo que pasa es que no pueden estar que yo tire la mano del carro y me lo den. Tiene
2: okay.
3: que haber un proceso de seguridad vial.
2: Y cuando estamos hablando, cuando usted dice que ponen estructuras, que hacen estructuras, eso no se puede ni aunque sea un ranchito con 4 tablas para poder enganchar los plátanos.
3: No, porque, bueno, si están dentro de la carretera y la servidumbre, no.
2: Okay.
3: Si están debajo, es lo que estoy buscando. Por ejemplo, a Pello, la gente le hizo un rancho espectacular y le decía, mira, no lo puedes tener ahí. Le dieron unas falsas expectativas. Le dijeron, mira, píntate este muro de amarillo y el otro. Pero el problema que tiene es que está al lado de la carretera.
2: Okay.
3: Pues a lo mejor la opción es moverlo un poquito más hacia allá. Porque la opción es buscarle un sitio a Pello para que pueda trabajar como lo ha hecho siempre. Pero no tan solamente nos concentremos en Pello. Como Pello hay cientos de placeros instantáneos que a veces están los fines de semana mientras trabajan la finca en la semana.
2: Oiga, hasta vimos
3: oportunidad.
2: Vimos hasta uno que vende hamacas que lleva sobre 20 años vendiendo hamacas.
3: Claro, y por eso te digo, están los que la hamaca, están los que venden hasta antenas de televisión hechas en PVC, que tú lo ves en todos lados.
2: Ajá.
3: Que funcionan, by the way. Pero esos son los menos. Los más son los que tienen plátano, calabaza, tienen flores, tienen artesanía, tienen lechón, los fines de semana. Pues esa gente merece vivir porque lo que quieren es trabajar. ¿Cómo lo hacemos? Conllevando la seguridad vial.
2: Okay.
3: Como se hizo mal. Eso de estar sacando a la gente y decirle que tienes que ir sin tú tener un reglamento. Y yo pues felicito a la gobernadora que dijo la instrucción y dijo, eso no va. Eso no quiere decir que no hay que resolverlo. Eso hay que resolverlo.
2: Claro.
3: Pero hay que resolverlo con sensibilidad y reconociendo que hay gente que lleva toda una vida allí.
2: Ven acá, ¿cómo lo han tomado los agricultores? ¿Cómo lo tomó Pello desde la perspectiva de lo que estamos hablando? ¿Ellos están como que cooperando y están aware de lo que ustedes están planteando?
3: Ellos saben lo que está bien y está mal.
2: Okay.
3: Y la inmensa mayoría de la gente que acompañó Pello tienen un reclamo real. Hay 2 o 3 que siempre se cuelan, que tratan de adelantar sus causas. Pero eso es normal, eso tú no lo puedes controlar. Y yo se lo dije a Pello, tu causa es genuina y por eso tuviste éxito. Y pues hizo expresiones políticas y yo nunca le he preguntado a Pello de qué fue su afiliación política, a mí no me importa. Él puede decir lo que él quiera y hablar lo que él entienda dentro de su libertad de expresión. A mí lo que me importa es si él cumple con la ley o si lo podemos ayudar a cumplir con la ley. Y en agosto hay una propuesta que surgió de ahí. Posiblemente, si se materializa la propuesta, en el Capitolio vamos a estar recibiendo a todos, vamos a cerrar el área azul del Capitolio y vamos a traer a todos los agricultores y todos los placeros para que estén ese fin de semana allí vendiendo sus productos, porque una de las cosas que también se quejan es que algunos de ellos no cualifican para los mercados urbanos.
2: Okay.
3: Que son una fuente de ingresos grandes.
2: ¿Y por qué?
3: Porque el sistema pide que tengan 6 cuerdas o más. Y okay, muchos de estos jóvenes, empezando por Pellito, Pello no tiene 6 cuerdas allí. Pello, lo que él le dice es su finca,
2: uh-huh,
3: es una ladera al lado de su casa, y él la siembra con su papá. Pero Pello lo que hace es que le compra a muchos agricultores pequeños a un precio asequible, les paga y los revende a un precio bien barato porque la ganancia de Pello no es tanta. O sea, él vende por debajo del mercado. Lo que te dice a ti, que tenemos un problema en el precio de la agricultura. Y yo que estoy empezando, para aquellos que se plantean de que yo tengo un interés aquí, mi interés es que esto eche para adelante. Yo nunca voy a ser agricultor como estos muchachos, porque para ser agricultor hay que tener un coraje especial.
2: Claro.
3: Y yo pues manejo lo mío los fines de semana con mucho cariño y con dolor de espalda. Pero los que se dedican a estos 7 días son superhéroes sin capa, sin duda.
2: Carmelo, pero usted piensa que... Porque ellos están tratando de emprender y 6 cuerdas yo creo que pudieran cualificar para que, ¿verdad? Porque por algo se empieza, uno empieza pequeño y va creciendo y creciendo y creciendo, no los deberían cualificar.
3: Bueno, lo que yo entiendo es, y esa parte no la manejo yo, que aquí hay gente que tiene viveros que también pudieran ser viveros grandes y viveros medianos,
2: uh-huh,
3: que son semilleros tan importantes como lo son aquel que tiene la finca.
2: Claro.
3: De hecho, son más dinámicos porque crecen mucho más rápido. Y eso, pues hay que mirarlo. Pero eso yo creo que tiene que ver con unas cuestiones de federal, porque los fondos son federales. Desconozco cuáles son los tecnicismos, pero por lo menos hasta hoy son 6 cuerdas, a menos que no se permita, por ejemplo, que alguien como Pellito, que no creo que tenga 6 cuerdas, venga y coja y diga, bueno, pues yo me voy a ir con 4 más, y entre los 4 más hacemos 6 cuerdas. Y hacemos una cooperativa.
2: Exacto.
3: Y esa cooperativa se toma desde el punto de vista de agricultura como una sola finca. Uh-huh. Eso pudiera ser una solución. Pero estoy hablando de unidad al aire. No, es más fácil decir esto con la boca que hacerlo en la vida real.
2: Claro. Claro. Óigame, ¿cómo va su siembra?
3: Bueno, estoy muy bien y preocupado.
2: Porque
3: el agricultor tiene 3 etapas, cuando siembra, cuando crece y cuando cosecha.
2: Okay.
3: Y la primera etapa, que es la de siembra, es donde yo estoy, así que hasta 1 año y pico no veo los frutos, en algunos de ellos hasta en 2 años y pico, porque es café. Y estoy preocupado por la sequía, porque para allá arriba no está lloviendo mucho.
2: Ay, Dios mío.
3: Estoy más
2: sí,
3: preocupado por la espalda, que esta semana la tengo espalda, porque sembré como 350 semillas con mi tío Roberto.
2: Wow.
3: Y estoy como el agricultor, con mucha fe, algunas matitas van adelante, otras van atrás, aprendiendo del proceso, equivocándome, pero es una satisfacción brutal el estar allí enfangado con botas de goma, que son incómodas, pero son las necesarias. Y la mía es una jarda, no estoy caminando en lo llano.
2: Okay.
3: Pero es lo que yo sí pago mi finca, yo sí la hago conforme a lo que es el derecho, la orden y la ley. Y tengo que decirte que es lo mejor que he hecho en muchos, muchos años, para efectos personales, porque hay gente que tiene hobby de lancha, hay gente que tiene hobby de carro, pues la mía es de sembrar.
2: Muy bien.
3: Y de verdad que me arrepiento no haberlo hecho antes.
2: Senador.
3: Aunque tengo un dolor de espalda esta semana brutal.
2: Me imagino. Óigame, senador, y perdone mi ignorancia, aunque preguntar es signo de inteligencia. Una mata de plátano o de guineo da un solo racimo y después hay que picarla.
3: Así es. Así es. 11 meses y pico. Pero pues después vienen los hijos.
1: Sacar
3: pues,
1: los hijos.
3: Pues tú vas o menos y la próxima se tarda como 8 meses, pues ya va a adelantar.
2: Ok.
3: Tú le picas los colinos. Mira, yo miro la luna.
2: Ajá.
3: La gente dice que eso no importa, pues yo miro la luna. Y pues es chulo, es chulo. Es una ciencia, pero es chulo.
2: Qué chévere. ¿Y se pica cuándo? ¿Con qué luna?
3: Mucha gente dice menguante. Yo creo que no la pica cuando está
2: creciente. Ready. Ah, bueno.
3: La cosa de mate de plátano, como la menguante está la savia abajo.
2: Ajá.
3: No importa si la cortas o no, como irá a estar cortando. Así que la poda es que tiene que estar pendiente, pero eso es para los chinos, aguacate. Y todos estos otros árboles que están por ahí.
2: Bueno, son las 7:31. ¿Cómo va el campamento allá en el Senado con los muchachos, con los jóvenes?
3: Buenísimo, tuvimos un debate espectacular, brutal. El tema fue legalizar la prostitución, ¿sí o no?
2: Okay.
3: Traje al padre Carlos Pérez, les habló una hora. Traje a Alejandro García Padilla, les habló una hora. Obvio, ustedes van a saber la posición de cuál es cuál. Y al otro día tuvimos un debate, se va a televisar el 26.
2: Okay.
3: Pues lo grabamos, tuvimos un problema con la plataforma de Facebook. Un espectáculo de debate de nuestros jóvenes, es bien dinámico. El segundo tema fue, aprobamos un voto de huelga, portones abiertos y cerrados. Y lo interesante de este ejercicio que yo estoy haciendo, que está Rosana Soto Aguilú, Ángel Morey, ha estado Nisa Morán, creo que más senadores se van a unir, es que ellos no defienden lo que ellos creen. Se hace un sorteo y le dice, te toca defender esta postura. Y algunos de ellos, pues, los que defendieron la prostitución de manera legal, solamente uno pensaba así, los otros cuatro pensaban diferente, pero les tocó defender ese punto.
2: Oh, wow.
3: Es interesante cómo ellos tienen que evolucionar.
2: Es un reto.
3: El próximo tema, la semana que viene,
2: ajá,
3: va a ser eutanasia, legal o ilegal. Escogieron castración química, sí o no, para los delitos. Y va a haber un tercer tema que hasta ahora están mirando que lo cogen, pero creo que va a ganar el asunto de la legalización de la droga.
2: Ok. Oye, eso es un reto grande, tú tener que defender algo en lo que tú no crees.
3: Así es. Lo que yo quiero es que ellos tengan la experiencia de ver los dos caras de la moneda, de tomar decisiones y asumir responsabilidades. Estos son muchachos de high school.
2: Qué bien.
3: Y te sorprendería la capacidad analítica que desarrollan. Es cuestión de empujarlo.
2: Claro.
3: Ayer tuvieron el basic training, vieron la parte fuerte de empujarlos y sacarlos del comfort zone.
2: Ajá.
3: Ya hoy empiezan a hacer research, empiezan a correr para arriba y para abajo. Mi staff los está ayudando. Hay senadores que los están entrenando y hacen preguntas. Y en vez de estar sirviendo café y mirando el periódico o el teléfono, están haciendo lo que yo quiero que ellos hagan, que es que tengan la experiencia legislativa.
2: Qué
3: y hasta
2: bien.
3: Ahora, mucha, mucha satisfacción con eso.
2: Me imagino que en el tema de lo de la eutanasia tiene que estar la senadora Roxana Soto Aguilú dándole coaching.
3: Tienen un problema, que en el sorteo de ayer al equipo de la compañera Rosana Soto Aguilú le tocó defender en contra de la eutanasia.
2: Anda pa'l candado. Ay,
3: que
2: mi madre.
3: Es todo lo contrario a lo que pretende la compañera Soto Aguilú.
2: Wow, eso va a estar bien interesante, de verdad que sí. Y hay oportunidad, por ejemplo, que si nosotros queremos ir para allá y ver ese debate, ¿lo podemos hacer?
3: Claro que sí. Me avisan y yo los invito, café negro y sin azúcar.
2: Ah, perfecto, que me la debe, porque no nos vimos en el... O sea, después del junte radial... No nos vimos en la oficina, me debe el café.
3: Claro que sí, pues eso es doble. Cuenta con eso.
2: Vale. Excelente, maravilloso y bendecido día, senador.
3: Gracias por la oportunidad y un abrazo a todos. Y de verdad que me da gusto hablar con ustedes hoy.
2: Chévere, igualmente. Gracias. Ahí escucharon ustedes a nuestro amigo, el senador Carmelo Río, que siempre está dispuesto a conversar con nosotros. Me gusta la dinámica del senador Carmelo Río con nosotros y con quien sea, porque es una persona bien open-minded a discutir los temas que sea y de la manera, ¿verdad?, que él entiende. O sea, mira, lo entendemos en arroz y habichuela. Ahora está sembrando, hay que esperar al año que viene. Bueno, ya se supone que para este año, fines de este año, debe tener plátanos y guineos. Son las 7:35.
1: Los viejitos de antes, ¿verdad?, que cuando veía muchos frutos decían, vienen huracanes.
2: Pero a mí
1: se dejaban llevar por eso, por sí, los pájaros, qué sé
2: es
1: yo.
2: Cuando hay muchos, ¿verdad? Igualmente,
1: cuando hay muchos, los
2: exacto,
1: aguacates sobre
2: y
1: todo.
2: Y los mangos. Y entonces decían si era bajito, o sea que uh-huh, cuando los produce así mucho, bien bajito, como que era que venía huracán porque están bajitos para ellos mismos.
1: Pero ahora hasta la NOAA, según la NOAA, no vienen muchos, fíjate, dicen que de grande así de categoría 3 o más. Es bien poco,
2: sí,
1: quizás se pelean
2: sí,
1: como 3 nada más.
2: Exacto.
1: Nada más. Así que gracias a Dios.
2: Gracias a Dios.
1: De, parece que esto del polvo Dios. Del Sahara
2: y el calor.
1: El calor y la cosa.
2: El super niño. El super niño que se está, ya tú sabes, haciendo de la de un niño malcriado. Son las 7:36 de la mañana. Vamos a una pausa y regresamos en breve.
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0: Bueno, mi gente, ya son las 6:42 de la... No, y 52, estoy 10 minutos atrasada.
1: Ahí, ya poquito para las 7.
0: Exacto, exacto. 10 minutos no hacen la diferencia.
1: Tempranito, café en mano, tempranito.
0: Claro que sí. Tú sabes, estuvimos hablando sobre la controversia esta con nuestra amiga la senadora Roxana Soto, la abogada motorizada que solicitó un turno, ¿verdad? Y oigan esto, oigan esto.
2: Señor presidente, un turno para la medida.
3: Ya se aprobó la medida, compañera.
2: Señor presidente, reconsidere porque estaba hablando antes de que usted dijera que la medida estaba aprobada.
3: Pero el presidente soy yo.
2: Ya no estoy dudando que usted es el presidente, que para récord estoy indicando que había
3: solicitado. Usted puede emitir un voto explicativo.
2: Perdón.
3: Puede emitir un voto explicativo, ya se aprobó.
2: Qué conveniente, señor presidente.
3: Muy conveniente.
2: Para usted es conveniente.
0: Ahí está, ahí escucharon ustedes lo que estuvo pasando en el Senado, pero mira qué conveniente. Nosotros tenemos en línea telefónica a nuestra amiga, la senadora Roxana Soto, la abogada motorizada. Qué conveniente, buenos días.
4: Sí, qué conveniente, muy buenos días.
0: Oye.
4: Y saludos a todos los radioescuchas.
0: Igualmente, ya tomo café.
4: Usted sabe, dos tazas ya y ya voy de camino para el trabajo.
0: Ay, mi madre, qué conveniente que usted ya va tempranito a trabajar hoy.
1: Y qué conveniente que ya le llegó el agua.
0: ¡Ay, le llegó el agua!
4: En el día de ayer, en el Día de los Padres, nosotros en el área de Juncos, donde yo vivo, que es parte en el campo, en Mamé, nosotros llevábamos ya 26 días sin agua.
0: Ay, mi madre,
4: y llegó ayer. Así que estoy bien contenta.
0: Y venga acá, y pasaban los camiones cisterna y estaban dando el servicio chévere repartiendo agua.
4: Lo que pasa es que los horarios, y eso, ¿verdad? Yo lo puedo entender, que queda a discreción del municipio, pasaban a como a las 2 o a las 3 de la tarde por donde yo vivo, y esa hora yo estaba en el Capitolio, así que no podía hacer yo las gestiones de llenar la cisterna. Pero volvemos, lo importante es que llegó ayer, gracias a Dios.
0: Qué bueno.
4: Hice malabares, pero por lo menos, aunque fuesen con muchas cajas de botellas de agua, resolver estos 26 días.
0: Ay, Dios mío, pero gracias a Dios, qué bueno por usted y
4: gracias.
0: Por toda la gente de su comunidad.
4: Que...
0: Claro sí, que sí. Óigame, licenciada,
4: sí.
0: Se dio este proyecto, se aprobó y usted fue la única que se opuso. Estamos hablando de la investigación a Domenech.
4: La segunda.
0: Exacto, la segunda investigación, porque la primera fue la comisión total.
4: Correcto, correcto. Esa es la resolución 548.
0: Exacto.
4: De la autoridad del señor presidente.
0: ¿Y, sí. ¿Y usted qué piensa de esto? Porque usted le votó en contra, la única persona.
4: Sí.
0: Cuénteme.
4: Pues me alegro que me hagas esa pregunta para poder contextualizar las razones, ¿verdad? Que era lo que yo quería exponer en el turno que no se me permitió. Esta resolución 548 no es para dar una continuación a la comisión total, porque una comisión total es cuando se convocan a todos los senadores de todas las delegaciones para participar de un foro de investigación, el tema que sea. Esta resolución que se aprobó el pasado viernes es para que estrictamente la Comisión de Innovación y Nombramientos, que preside a su vez el senador Tomás Rivera Chats, y es una comisión que tiene miembros limitados, no es la totalidad del pleno, sea quien lleve a cabo esta segunda ronda de investigación. Así que de entrada limita la oportunidad de participación de aquellos senadores que no pertenecemos a la Comisión de Nombramiento e Innovación.
0: Okay.
4: Ese es el primer punto que yo quería plantear. Y por eso estoy contextualizando.
0: O sea, que usted quería que fueran todos los senadores tuvieran la oportunidad de poder cuestionar y trabajar dentro de esta investigación.
4: Eso es lo primero.
0: Okay.
4: Entonces, al limitarlo a que sea una comisión permanente, ¿verdad? Pues limita la participación de aquellos senadores que no pertenecen a esa comisión. Eso es lo primero. Lo segundo es que lo que pide esa resolución, que es compuesta, no es solamente investigar las alegaciones del señor Sebastián Negrón, exsecretario del Departamento de Desarrollo Económico, contra el secretario de la Gobernación, Francisco Domenech, sino también esa resolución va para investigar esas alegaciones contra la subsecretaria de gobernación, que es Itza García. Y a su vez termina con una coletilla la resolución diciendo, y para citar otros testigos. Pues tenemos que saber quiénes son esas personas. Okay. Hay que darles identidad. Esto no es en números abiertos de posibilidades. La resolución tenía que contextualizar. Pues mira, queremos citar a la persona número uno, a la persona número dos, a la persona número tres, a la persona número cuatro. Eso yo le encontré que fue un defecto de fondo. ¿Y qué es un defecto de fondo? Que tiene que poner ahí los nombres de todos los otros que quieren también citar. El tercer punto por el cual también le voté en contra a la medida. Y a pesar de que voy a someter un voto explicativo, que tengo 10 días desde el viernes para poderlo someter, por norma del reglamento del Senado, es si ya hace 3 meses se hizo la comisión total. El 15 de abril, el licenciado Francisco Domenech le entregó al Senado y el Senado a su vez lo publicó en su portal cibernético y se le entregó electrónicamente a todos los senadores más de 2.200 folios de evidencia documental que sostienen las contestaciones de todos los senadores, que participamos de la comisión total. Y luego de 3 meses todavía el Senado no ha hecho por parte de un solo senador un solo referido ni al Departamento de Justicia, que por disposición de ley, que es la ley 2 del 88, que es la que crea la Oficina del Fiscal Especial Independiente, establece claramente cualquier referido, cualquier queja para una investigación de naturaleza penal que vaya contra ayudantes, asesores, secretarios, directores, el propio gobernador, alcaldes, funcionarios municipales, se refiere directamente al Departamento de Justicia. El Departamento de Justicia hace una investigación preliminar a través de la Oficina de Integridad Pública, Delitos Económicos y Asuntos del Contralor, y si entiende que hay elementos de comisión de delito, baja con un informe y se refiere para que la Oficina del Fiscal Especial Independiente atienda la investigación y emita los procedimientos que entiende que se deben encarar.
0: Senadora,
4: este es el Estado de Derecho.
0: Entonces quiere decir, hablándolo en Arroyo Habichuela, que desde el 15 de abril, que fue la comisión total, como que todo ese esfuerzo que se hizo ahí por parte de los senadores y las respuestas y las preguntas y todo eso, que recuerdo que usted tenía muchísimas preguntas y no se le dio la oportunidad, todo eso se ha quedado como engavetado.
4: La comisión total no fue el 15 de abril, fue en marzo.
0: En marzo.
4: Lo que pasa es que se dio hasta el 15 de abril para que entregara la documentación.
0: Okay.
4: Y en efecto se entregó toda la documentación. Lo que sucede es que al viernes pasado, al 19 de junio, no había un solo referido de un solo senador impugnando la información en anejos o las contestaciones bajo juramento que en marzo dio el secretario de la gobernación.
0: Okay.
4: Pues la posición mía es, en Arroyo Habichuela, si estamos a 19 de junio y el Senado con su capacidad de investigación, que hizo comisión total en marzo, que recibió documentación al 15 de abril y al 19 de junio nadie ha hecho un referido, mi posición es que a quien le corresponde investigar es al Departamento de Justicia.
0: Okay.
4: Porque quiero que todo el mundo entienda, de los que nos escuchan en tu programa, que la carta que hizo el señor Sebastián Negrón fue dirigida a la presidenta del FEI, no fue dirigida al presidente del Senado, y fue sometida al FEI. Pues por lo tanto, mi posición es, deja que por disposición de ley siga el proceso su curso a través del brazo del Departamento de Justicia, que incluye el FEI.
0: Óigame, acláreme
4: y que se
0: adjudiquen algo.
4: Las responsabilidades que tengan que ocurrir, dime.
0: Acláreme algo. Esto no se supone que sea un proceso, como bien usted estaba hablando. Primero lo evalúa el Senado, después él lo refiere al Departamento de Justicia y por último el Departamento de Justicia es el que decide si va al FEI. ¿Por qué entonces Sebastián Negrón se fue directo al FEI? ¿Eso se puede hacer?
4: Ok. La posición mía como abogado es que no, y voy a explicar por qué. el escrito que hizo el señor Sebastián Negrón, el primer párrafo en su primera página, dice que es una querella contra el licenciado Francisco Domenech.
0: Ok.
4: Esa primera página no dice, estoy haciendo este escrito y lo estoy sometiendo a usted, presidenta del FEI, para que lo tome en consideración como una ampliación a ese referido que está bajo investigación que ya ustedes han acogido en la oficina del FEI.
0: O sea que se tiene que tomar como independiente, como una cosa aparte.
4: Esa es mi posición de análisis. Okay. Esa es mi posición de análisis. Sin embargo, en la segunda página del mismo escrito hay una línea que el señor Sebastián Negrón dice, porque esta información debe ser utilizada para ampliar la investigación que está ante el FEI. Pues yo me cuestiono como abogado, más allá que como senador, porque mi análisis siempre va a ser legal. Para eso es que yo estoy formada. O es una querella o es información adicional que tú quieres dar para los referidos que ya cogió el FEI contra el señor Norberto Almodóvar, que era el director de OGP, y la señora Sherlyn Newman. En ningún sitio los referidos que actualmente están acogidos por el FEI, ninguno es contra el licenciado Francisco Domenech, ninguno es contra la subsecretaria de la Gobernación, Itza García. Pues mi posición es, si el señor Sebastián Negrón quiere, que está en todo su derecho, hacer una querella y sostener bajo juramento que ese escrito no está bajo juramento y la ley del FEI así lo requiere. Querella que tú hagas también ante justicia tiene que estar bajo juramento si tú eres un ciudadano privado. Y cuando él radica ese escrito, ya él era un ciudadano privado. Él no era un funcionario público, pues está sin juramentar. Él está en todo su derecho de presentar su escrito para que justicia lo atienda. Claro que sí. Pero tú tienes que seguir las disposiciones de ley. No es lo que a ti te convenga, es lo que dice la ley 2 del 88. Por la bajo juramento se va a hacer el análisis, justicia si entiende, incluso la ley dice, si el Departamento de Justicia entiende que tiene que inhibirse por aparentar que puede existir un conflicto de interés, se inhibe y refiere justicia directamente todo el contenido al FEI. Y yo en ningún momento me estoy negando y no estoy no reconociendo que el Senado de Puerto Rico, al igual que la Cámara de Representantes, tiene facultad para investigar, para nada. Lo que pasa es que ya investigaste, y lo que pasa es que no ha ocurrido nada. Pues si se quiere ponerle coto a la controversia, que justicia concluya el proceso con el FEI y se adjudiquen las responsabilidades que procedan en derecho. Esa es mi posición.
0: Oígame, senadora, ahora, dime. Dentro de todo, vimos que luego de la denuncia, ¿verdad?, de la querella que hizo Sebastián Negrón, Francisco Domenech también ripostó con otras situaciones. Óigame, están quemando la casa para sacar el ratón, porque esto como que conlleva que sería repercusiones contra el partido. O sea, todo el mundo está viendo desde afuera con una cajita de popcorn lo que está pasando.
4: Y no tapo el cielo con la mano. Yo sé que tú estás correcta en tu planteamiento, pero quiero también traer otro punto de vista a la misma discusión que estamos teniendo. El licenciado Francisco Domenech está en todo su derecho de defenderse. Él no tenía por qué quedarse callado, y él lo que hizo es que hizo una querella formal bajo juramento y la sometió según como dispone la ley 2 del 88. Ante justicia evalúa, y justicia evaluará y de ahí determinará a dónde es que refiere o si tiene que abstenerse y mandarla directamente al FEI. Pero él está en todo su derecho como ciudadano también a defenderse.
0: Y dentro
4: hacer esto público sí realmente genera opiniones divididas dentro de los militantes del Partido Nuevo Progresista, como yo, por ejemplo, pues claro que sí. Pero todos tenemos que recordar que quien decidió hacer público el documento copiando al presidente del Senado y al director ejecutivo de ética fue Sebastián Negrón.
0: Okay.
4: Él fue el que inició todo esto. Pues toda acción va a tener una reacción. Hasta ahora quien único ha reaccionado ha sido el secretario de la Gobernación con su querella juramentada, pero entiendo que también en su momento la subsecretaria de la Gobernación también se defenderá. Ella es la que elige si quiere hacer público sus contestaciones o ella lo que elige es mantener el proceso confidencial como dispone la ley 2 del 88 del PEI. Oye, pero ella también se va a defender.
0: Claro, claro. Y yéndonos un poquito más allá, ya hablando de usted, ¿verdad? Como senadora, hemos visto que todas las controversias y las situaciones que se han dado con el presidente del Senado contra usted, y se necesitan tu tango, y aparentemente Tomás Rivera Chat no quiere bailar ese tango. ¿Usted piensa que existe como que una campaña para usted marginarla políticamente? Porque cada vez que usted dice algo, como que le ripostan y mira, no al lugar, como quien dice.
4: Pues lo primero que quiero decirte, y lo cojo livianamente, conociendo tu buen corazón, como me lo planteas, pero yo no entré al Senado a bailar con nadie.
0: Okay.
4: Yo entré al Senado a hacer un trabajo que es un trabajo de utilizar mi intelecto jurídico, mi intelecto social y ponerlo a disposición del pueblo. Si eso significa aceptar que se me apague el micrófono, aceptar que públicamente personas entiendan, ¿verdad?, que se me margina políticamente, pues ese es el precio que yo acepto a pagar por parte del comportamiento de él, que no es mi comportamiento.
0: Oígame,
4: que no es mi comportamiento.
0: Usted, o sea, nosotros somos gente sensible, y dentro de todo, senadora, yo quisiera ir un poquito más allá. ¿Cómo emocionalmente, cómo usted se siente cuando usted está, como usted dice, haciendo su trabajo y se encuentra estas cosas que a veces la gente lo ve como un atropello, como... No sé, pero usted como persona, como mujer, como abogada, como servidora pública, emocionalmente, porque esto afecta a uno, a mí me afectaría.
4: Por lo menos yo voy a contestarte de la siguiente forma. Al señor presidente no le gusta que nadie se victimice, o al menos así me lo ha dejado saber a mí.
0: Okay.
4: Que yo no puedo hacer papel de víctima, eso él me lo ha dejado saber. Y yo quiero decirte lo siguiente. Durante las casi dos décadas que yo litigué alrededor de las 13 regiones judiciales de Puerto Rico, yo siempre tuve respeto por parte de los jueces y las juezas que presidían salas, para yo tomar mis turnos para hablar, para exponer mis posiciones y hacer las defensas que tuviese que hacer. Indistintamente de lo que yo dijera o fuese a decir, no le gustase a la parte contraria del pleito, pero al menos eso se recogía en el récord de la grabación del tribunal. Asimismo es como tiene que funcionar la legislatura. Mientras un legislador está hablando, hay una grabación perpetua, que es el récord legislativo, que recoge la opinión, que recoge las expresiones de los legisladores. En muchas ocasiones hay expresiones que se hacen en el hemiciclo que no son del agrado de otros miembros legisladores, incluyendo quienes presiden las sesiones. Pero ese es el deber, ese es el derecho de la voz que tiene de expresar ese legislador a nombre de los constituyentes de Puerto Rico, porque por eso somos democracia y diversidad de pensamiento. El Partido Nuevo Progresista no es una visión única de contestaciones para los problemas sociales de Puerto Rico o visiones para los problemas sociales de Puerto Rico. Somos una gama, somos un mosaico. Y yo desde ese punto de vista quiero decirte que he tenido que trabajar como persona de ver cómo en el Senado hay que romper paradigma, porque si en el Senado hay que quedarse callado para tener la complacencia de otros legisladores, esa no soy yo. Si en el Senado, en el hemiciclo, hay que tomar el micrófono y vitorear que lo que se está planteando no tiene oportunidades de mejorarse, de enmendarse, de reformularse o dar otro tipo de opinión de otra perspectiva, y para eso hay que irse en una sola dirección y no tener pensamiento crítico, esa no soy yo.
0: Bueno,
4: esa no soy yo.
0: Es que para eso está, ¿verdad?, constituido el Senado y la Cámara de Representantes de diversas personas, porque si fuera uno nada más tendría el poder absoluto y hay que escuchar a todo el mundo.
4: Bueno, pero para una prueba, ¿cómo es? Una prueba, un botón.
0: Basta.
4: Yo lo único... Exacto. Yo no soy la única que me doy cuenta. La comunidad también se da cuenta, pero yo todos los días me presento al trabajo. Yo todos los días trato de tomar turno en las sesiones para educar, para ampliar, para reformular o cuestionar. Lo que no estoy de acuerdo es que no se nos permita expresar.
0: Claro.
4: Eso no puede ser.
0: Claro, claro. De verdad que yo, como siempre, le agradezco. Y usted sabe que con nosotros usted se expresa como quiere. Usted contesta nuestras preguntas y le agradecemos. Así es que nosotros le deseamos que tenga un excelente, bendecido y maravilloso día, que empezó bien porque ya llegó el agua y ya tomó café.
4: Sí, eso es lo más. Y ya tomé café. Pero lo más importante que le voy a pedir a ti, que sabes que te aprecio a nivel personal por la gran labor social que haces.
0: Gracias.
4: Indistintamente de los retos, a todo el mundo en la estación y a los radioescuchas, manténganme en sus oraciones, porque quien da las batallas por mí es Dios, no es más nadie.
0: Amén.
4: No importa, esto es como David contra Goliat. No importa, aquí lo importante es yo hacer el trabajo por el cual la gente me elige.
0: Claro que sí, claro que sí. En esa, aquí estamos para usted, con todas las bendiciones del mundo.
4: Gracias, pues. Cuídense y que pasen excelente semana.
0: Igualmente, igualmente. Gracias. Son las 7:14 de la mañana. Ustedes escucharon ahí a nuestra amiga, la abogada motorizada, la senadora y licenciada Roxana Soto Aguilú, con su posición ante todo esto. Ella fue la única que se opuso, que votó en contra. No la dejaron hablar, porque qué conveniente, yo soy el presidente del Senado. Y el presidente del Senado, quien también es nuestro amigo, pues dijo, mira, no. Vamos a tratar después de buscar una reacción de Tomás Rivera Chat. Yo entiendo que es un poquito difícil porque él está súper ocupado en estos días. Pero tú sabes que yo quisiera hablar con Héctor Joaquín, porque tú le viste en la cara cuando Rivera Chat dijo... que él iba a encabezar la papeleta, pero hay que ver qué papeleta es, y eso como que causa, mira, una curiosidad, y el gato mató al ratón por curiosidad, y nosotros no nos vamos a morir por eso. Son las 7:14, no se vaya, quédese con nosotros, que usted está en Yunque 92.9, Yunque 93, y en el arranque, claro que sí.
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0: también a hacer sus labores, que hay que preguntarle si ya tomó café. Es nuestro querido amigo el senador Héctor Joaquín Sánchez. Buenos días, senador.
1: Buenos días, Libet, buenos días, Gordy, buenos días a todos nuestros modestos de Carolina. Sí, ya tomé café.
0: Ah, bueno. Recuerda que tienen que venir para acá a tomarnos un cafecito acá.
1: Sí, tengo que ir allá arriba y almorzar, donde tú me dijiste que íbamos a almorzar.
0: Claro que sí. Vamos para el Racal, para allá, para Poti, o podemos ir donde Nicole, allí a ¿cómo se llama? A
2: la, Tiamanín.
0: Sí, al chinchorro de Tiamanín. Cualquiera de los dos sitios está espectacular. Ahí hay muchos sitios más. Óigame, senador, primero quiero felicitarlo por esa tremenda actividad donde usted estuvo presente en la iglesia, reconociendo, ¿verdad?, a unos cuantos padres del área de acá. Entre ellos estaba Golde, estaba Dorado, estaba nuestro amigo Edwin Garay, estaba nuestro amigo Jordi Agosto. ¡Qué bueno, qué chévere! Me encanta que usted siempre piensa en todo y en todos, y hablando de pensar en todo y en todos, también hizo las gestiones para enviar unos camiones cisternas para Loíza. Cuénteme un poquito de todo esto.
1: Pues sí, para nosotros es bien importante reconocer la valía de todos nuestros padres. Máxime, que estamos en el mes, y la semana pasada estuvimos celebrando el Día de los Padres, así que este fin de semana, así que para nosotros es bien importante siempre reconocer en todas las categorías a la buena gente que tenemos en nuestro distrito de Carolina. Con relación al agua de Loíza, pues mira, estuvimos trabajando en equipo para poder atender la emergencia. Lamentablemente a alguien se le ocurrió ponerse a limpiar la bomba, ponerse a limpiar la estación, y eso ocasionó que Loíza no tuviera un fin de semana de padre prácticamente sin agua. Así que tuvimos que activar todas las áreas, todas las zonas, todos los lidadores nos activamos para poder suplirle de alguna forma, ya sea por camiones, ya sea grandes, camiones pequeños, comunidad por comunidad, el agua a nuestra gente de Loíza. Esto es algo que es inaceptable, se lo hemos advertido miles de veces, estamos cansados de advertirle al equipo de la Autoridad de Acueducto y Alcantarillado que tienen que tener supervisión sobre los empleados que están allí en esa planta, que no sé realmente si es por maldad o falta de planificación o qué, pero cometen una de errores tan consecuentes. O sea, Loíza lleva un montón de fines de semana sin agua por culpa de las acciones que se toman en esa planta. Pero para colmo, el tanque está vacío y eso ocasiona estos problemas, esta crisis de servicio de agua potable, que yo quisiera que ustedes vieran lo difícil que es estar sin agua y para colmo con las calores que están haciendo.
0: Claro. Bueno, hoy se espera hasta como que se siente el calor hasta de 108 grados porque hay bruma y siguen subiendo las temperaturas y hay que...
1: A nosotros se nos han muerto 3 personas en Loíza por estas calores.
0: Wow.
1: Y no es por las calores, por las condiciones de salud, ¿verdad?
0: Claro.
1: Que se complican.
0: Sí.
1: Con las calores.
0: Y si no hay agua, pues imagínese usted.
1: Peor todavía, no se pueden refrescar aunque sea.
0: Óigame, hablando de eso, hablando de la AAA, ¿cómo le estuvo usted? Porque Juan Oscar Morales se lo dijo directamente al presidente, le dijo, hágale un favor a Puerto Rico, renuncie.
1: Así es, nosotros pensamos que hay un problema enorme gerencial. Y ese problema es el que está ocasionando todo esto, porque mira, antes no había tanto problema de agua. Es la supervisión lo que está ocasionando que esta gente esté tomando decisiones incorrectas. Si usted supervisa, usted no tiene esos problemas.
0: Claro, y no solamente eso, senador, el mantenimiento, porque se hizo el supertubo y eso, cualquier cosa que usted tenga en una casa hay que darle mantenimiento, porque si no se deteriora y es como falta de mantenimiento.
1: Sí, muchos planes para mucho progreso en otras áreas, pero el superacueducto no se le había dado esa inspección necesaria. Ya lleva 25 años de construido, así que 26 años. Bueno, que esté dando servicio por 50 años en óptimas condiciones, pero lamentablemente las cosas que no dan seguimiento, no le dan mantenimiento, pues ahí tienen las consecuencias. Explotan o se deterioran o ocasionan cualquier tipo de salidero.
0: Senador, usted estuvo en la celebración del cumpleaños de Rivera Chats y allí él dijo que iba a encabezar la papeleta, pero ¿qué papeleta?
1: Pues mira, Libet, él les hace bien claro. Nosotros estuvimos gozando, allí sí hubo liderato, allí hubo alcaldes, estábamos nosotros los senadores, había representantes que no le tienen miedo, ¿verdad?, a las represalias que puedan ocurrir. Así que, ¿qué quiso decir el presidente con encabezar? Cuando usted encabeza, vamos a analizar papeleta por papeleta. La papeleta legislativa, quien lo encabeza es representante de distrito, que en el caso del pues Johnny Méndez.
0: Exacto.
1: En el caso de la papeleta municipal, la encabeza el alcalde. Y en el caso de la gobernación, es la gobernadora o gobernador que esté nominado en ese momento. Así que él anunció que va a encabezar la papeleta. La papeleta es la de la gobernación, así que estuvo bien
0: claro.
1: ¿La
0: papeleta cuál?
1: La gobernación.
0: Ay, mi madre, usted lo dijo hoy a las 7:34 de la mañana por aquí, por el arranque.
1: Así que el que tenga otra duda, nosotros, que no le quepa duda, Tomás Rivera Chávez ha estado es el único líder del PNP que ha estado en tres ocasiones como presidente del Senado. Ha trabajado una obra legislativa amplia que ha construido el Nuevo Puerto Rico. Ha desarrollado un sistema judicial sólido, confiable. Así que entiendo pues que él tiene las competencias para poder asumir la posición. Así que él está ahí disponible para Puerto Rico para poder atender y poner orden y dirección a nuestra isla.
0: O sea que hay primaria.
1: ¿Quién sabe? A lo mejor no hay primaria, Libel.
0: ¿Usted cree?
1: A lo mejor no hay primaria.
0: ¿Usted cree que la gobernadora vuelva y diga que se va, que ella quiere seguir siendo gobernadora?
1: La gobernadora en este momento no puede decir que no va a revalidar o no va a correr en 2028 porque pierde el control del gobierno. O sea, no hay un respeto si ya anuncia eso ya tan temprano. Por eso es que ella tiene que seguir continuando diciendo que va a revalidar. Pero al día, cuando llegue el momento de que eso es ya el año que viene, empiecen los movimientos, empiecen las encuestas, cada persona tiene que analizar cuál es el candidato idóneo para poder correr por el PNP.
0: Senador, lo que se ve no se pregunta, y usted no piensa que todo este revolucito, este choque entre el presidente del Senado, Tomás Rivera Chats, y entre la gobernadora, esto lacere la imagen y el apoyo al PNP.
1: Mira, no hay un choque, simplemente es una diferencia de idea de cómo es que se debe gobernar, de cuáles son los recursos que deben estar en las diferentes agencias. Y lo bueno que nos ha dicho siempre Tomás Rivera Chávez, que a pesar de que critiquen al Senado algunos grupos, nosotros podemos mirar hacia atrás y decir, lo hicimos bien, no miramos hacia el lado. Fiscalizamos lo que teníamos que fiscalizar y hasta nuestro propio partido. Porque nosotros hemos sido responsables de poder decirle al pueblo, mira, el que lo hizo mal, lo denunciamos, lo traímos aquí en comisión total y le advertimos las consecuencias. Así que, no, yo pienso que no debe haber un efecto negativo. Aquí lo importante es que el partido es el partido más grande, el partido sólido, un partido que ha tenido miles de primarias, siempre salimos unidos hacia la gobernación López, para poder retomar la ruta de progreso.
2: Llámanos Puerto ahora,
1: Rico ha tenido el PNP siempre una agenda de progreso, no ha habido impuestos, nosotros no hemos trabajado en contra del retiro de nuestra gente como fue el Partido Popular. El Partido Popular ha sido el partido de los impuestos, el partido que le quitó el retiro a nuestros empleados públicos, el partido que ha hecho, llevó a Puerto Rico a la quiebra. Mientras los populares gobiernan, Puerto Rico va en picada. Mientras que el PNP gobierna, Puerto Rico progresa.
0: Óigame, ante los señalamientos que le hizo Sebastián Negrón a Francisco Domenech, a Isa García y a unos cuantos más, ¿cuál será el futuro de Francisco Domenech aparentemente todo el mundo dice que él está atornillado a esa silla, que no la quiere soltar, y la gobernadora le sigue dando apoyo.
1: Nosotros tenemos una resolución que aprobamos pasado viernes, en donde vamos a estar haciendo una investigación profunda, una evaluación completa sobre todas esas querellas, y los referidos que haya que referir no nos va a devolver la mano, vamos a referirlo a las entidades pertinentes. Así que en nuestro caso, ya estaremos esperando que el presidente establezca en el día de hoy la fecha de esas investigaciones, de esas vistas que se van a estar realizando. Y cada, como decía la minoría en varios programas, cada partido de minoría tendrá la misma oportunidad que tiene la mayoría en realizar las investigaciones. Y fue parte de esta investigación.
0: Okay, pues hoy van a estar bregando con esa, que es la resolución, la 548. ¿Hay algo más sobre la mesa que haya que mencionar?
1: No, básicamente hoy nosotros llegamos tempranito aquí al Capitolio, porque ya mismo vamos para una vista pública con los nominados, especialmente con Carlos Ríos Pierluisi, que Carlos es el nominado a secretario del Departamento de Desarrollo Económico y Comercio de Puerto Rico. Así que nosotros lo que queremos es preguntarle sobre este desarrollo tan importante que es para nosotros la base Rupert Road. Así que queremos ver cuáles son sus planes. Él fue el director de la junta que dirige la base, así que esperamos ver cuál va a ser el progreso de esta área tan importante para el desarrollo económico de Puerto Rico.
0: Bueno, pues le voy a hacer una petición, por favor, cuando sepa cómo está el movimiento dentro de la base de Rupert Road y qué es lo que se plantea y se planea para ahí, que nos deje saber.
1: Así va a ser y les mantendremos informados.
0: Claro que sí, excelente, maravilloso y bendecido día, senador. Y mire, mañana para la playa, que es la noche de San Juan.
1: Así es, así que todo el mundo a disfrutar.
0: Chévere, buen día.
1: Buen día, que tengan buen día a todos, un abrazo.
0: Igualmente, igual para usted. Ahí está, son las 7:40 y ya ustedes escucharon al senador Héctor Joaquín Sánchez, que lo dijo, quedó grabado, que la papeleta que va a encabezar Tomás Rivera Chat es la de la gobernación. Yo dije, pues hay primaria. Él dice que no necesariamente tiene que haber primaria. Yo no sé qué es lo que se está cocinando, pero esa olla está hirviendo, ¿ok? Por las 7:40 vamos a una pausita y regresamos.

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9: Bueno, y ya son las 7:49 de la mañana. Oye, ¿tú sabes de lo que me estoy acordando, Dorado?
10: ¿De qué?
9: De la paella y que nos comimos el viernes y las habichuelas con arepa.
10: Oye, las habichuelas esas habichuelas están brutales, muchacho, con esas arepas. Yo creo que van a estar también en lo de que va a haber en el Parque Pasivo.
9: Ajá, en las Croabas Fest.
10: Las Croabas Fest, donde van a haber diferentes...
9: Kiosco,
10: de emprendedores.
9: Que va a estar ahorita te hablo de que la pasé súper bien el sábado.
10: Una paella, había pincho, ay, había hamburgues.
9: Esa paella estaba... Bueno, yo iba para el mall después de que cuando saliera de ahí y no fui.
10: Y yo quería jugar domino, pero Montaño me dio clase de sueño.
9: Oye, porque había mesas de domino, había una cancha de pickleball, había masaje, había...
10: yo voy a coger masaje, me quedo dormido allí en aquella
9: bueno,
10: silla.
9: Dormido estabas tú. Yo no quiero imaginarme si te sientas pero en aquella
10: bueno,
9: silla.
10: Estuvo bueno.
9: Eso
10: así
9: fue
10: que
9: una tremenda actividad.
10: Para todos los padres del municipio de Fajardo,
9: que disfrutaron de esa tremenda actividad que le hizo el honorable alcalde Joey Meléndez, pero sabes que lo tenemos en la línea, ¿verdad?
10: Claro.
9: Buenos días, alcalde.
11: Buenos días, Libel, buenos días, Goni, y buenos días a toda la gente buena de Yunque 93 y a su audiencia, en especial a nuestra gente buena de Fajardo.
9: Óigame, gracias por la invitación. Yo me sentí allí como una cucaracha en un baile gallina, porque todos eran varones y yo era, yo creo que una de las bien poquitas nenas que estaban allí.
11: Ay, Libel, pero qué bien la pasamos en esa celebración del Día de los Padres, que estamos hablando que esto fue el jueves de la semana pasada, ya que el viernes pues era feriado.
9: Ah, exacto.
11: Aunque un grupito y unas brigadas de obras públicas, y siempre hay un personal de otras áreas como manejo de emergencias, policía municipal, balneario y demás que trabajan, pero por eso hicimos esa fiesta viernes, que arrancamos el fin de semana de padres con el pie derecho. Oye, una gran actividad. Agradezco a todos los que dijeron presente, a Golden y a Libel, que llegaron allí a saludar a nuestra gente buena. Oye, son pocos los espacios que uno tiene para compartir con todos los empleados municipales a la vez. Y digo que ahí no estaban todos los empleados municipales, estaban todos los empleados municipales varones. Pero, oye, una actividad bien chévere, la pasamos súper bien. Como dijo Libel, le tuvimos pues una cancha de pickleball, había cancha de tenis de mesa, de ping-pong también. Torneo de dominó que tuvimos, afuera los barbecues, teníamos pinchos, las paellas del Hotel Conquistador, agradecido de la gente del Hotel Conquistador, hamburguesas, habichuelas con arepa, agradecido de Pello Soto, mi director de obras públicas, que junto a Grisel, Charlito, Oli, Arnaldo, bueno, toda esa gente buena se encargaron de prepararnos esa actividad, que básicamente no le costó un centavo al municipio de Fajardo. Bueno, que se sepa que esta actividad la hicimos pues con recursos, pues obviamente el entretenimiento, pues equipo de recreación y deportes y nuestra gente, nosotros mismos lo montamos, y pues la comida fue básicamente todo en donaciones, que no hubo desembolso de fondos municipales en esa actividad, así que se dio bien chévere. Agradecido de todos los que hicieron el evento posible y de todos y cada uno de los padres y de los hombres, ¿verdad?, los caballeros que trabajan en la administración municipal de Fajardo, sobre todo esas brigadas de obras públicas que están bajo el sol fajándose todo el tiempo. Oye, pero a todos, gracias, porque este municipio de Fajardo no fuera lo que es sin ustedes.
9: No me puedo imaginar si hubiese sido pagado, porque de verdad, con donaciones y aquello estaba, pero Dios mío, espectacular, de verdad.
11: Qué agradecido, la actividad quedó bien chévere. Oye, y nuestra gente se lo merece, sobre todo nuestros padres. Aprovechamos el espacio también para reconocer un grupo de padres destacados, que además de ser excelentes servidores públicos, pues resaltan en su labor de padres, así que a todos ellos muchas felicidades, mi agradecimiento y mi respeto.
9: Qué bien, pero ya empezó la semana de trabajo y Luma ya también anunció de unos trabajos programados hoy en el pueblo, alcalde.
11: Oye, es así, aunque no tengo el listado conmigo, pero en efecto está publicado también en la página de Luma, en la página del municipio, perdóname, de Fajardo, además de en la página de Luma. Es bueno que verifiquen ahí todos los sectores que se van a estar
9: quedando sin luz. Lo tengo aquí, pues, alcalde, la calle San Rafael, la calle Doctor López, la calle Progreso, calle Colón, calle del Río, funeraria Mercado Francis, avenida Muñoz Rivera, la plaza del Mercado, en horario de 7 de la mañana a 4 de la tarde.
11: Sí, son básicamente los alrededores, las calles que rodean la Casa Alcaldía y la Plaza Pública.
9: Ah, perfecto, perfecto.
11: Es lo que se va a estar trabajando, así que, pues, para que sepan los comerciantes, residentes y demás, que pues Luma está anunciando esos trabajos y que nuestro servicio eléctrico se va a ver afectado durante el día de hoy.
9: Alcalde, ¿y siguen embreando?
11: Sí, es así, y esto es récord. Libel, Golden y amigos que nos escuchan, y amigos de Quebrada Vuelta, Estancias del Mar, Parcelas Luis M. Cintrón, que nos escuchan. Recientemente, o bueno, en el 2025 y a comienzos de este año, estuvimos mucho tiempo trabajando en las calles de Quebrada Vuelta, algunas de ellas baratándolas, porque estábamos cambiando toda la tubería pluvial. Y para aquellos de ustedes, que amigos que nos escuchen, que lo sepan, las tuberías pluviales son lo que recogen el agua de la lluvia y el agua de cuando usted pega la manguera y limpia y todo eso que se va. Acueducto y alcantarillado se encarga de todo, pues lo que es precisamente alcantarillado. A todo esto es que con una inversión de $745,000 estuvimos arreglando las alcantarillas, parrillas, tuberías pluviales, encintados y reparación de aceras en la comunidad de Quebrada Vuelta y Parcela Luis M. Cintrón. Y el compromiso era que cuando termináramos esos trabajos, pues íbamos a ir con la compañía de asfalto a hacer esas carreteras que se rompieron y las que ya estaban afectadas, que había muchas de ellas. Pues esos trabajos de escarificación y asfalto comienzan hoy, compromiso cumplido, y es con una inversión de aproximadamente $750,000 que entre aceras, cunetones y ahora esta nueva inversión de carreteras suman cerca de $1.5 millones, wow, invertidos solamente en el pasado año y este en esa comunidad de Quebrada Vuelta. bueno, Estancias del Mar y Luis M. Cintrón, que para mí es todo, ¿verdad?, la misma comunidad de Quebrada Vuelta. Así que esto demuestra que la Administración Municipal de Fajardo y este servidor tienen un compromiso grande, no solamente con Quebrada Vuelta, sino con mejorar todas las vías públicas de nuestro pueblo.
9: Qué bien. Y este miércoles hay mercado familiar, ahorita estuvimos hablando de eso, en el Coliseo.
11: Pues, es así, en la parte de atrás del estacionamiento del Coliseo Tomás Dones, que cuando lleguen allí van a ver todas las máquinas y los condensadores de aire acondicionado nuevos que se están cambiando, porque saben que para colmo durante el mes de las graduaciones se nos dañó el aire acondicionado del Coliseo, pues hemos seguido trabajando fuertemente, las compañías identificando qué es lo que hay que cambiar, y aunque sabemos que próximamente, pero esto puede tardar años, viene una remodelación del Coliseo, pues el Coliseo se está usando constantemente y pues tenemos que arreglarlo ya, van a ver las máquinas de aire acondicionado allí, pronto ese aire está funcionando. Pero sí, mercado familiar este miércoles allí detrás del Coliseo Tomás Dones, productos frescos del país. Oye, esos agricultores siempre bregan allí. Hay personas que se quejan de los precios. Oye, sí, sabemos que hay algunos productos del país que son más caros que algunos productos importados que uno encuentra en el supermercado, pero si tú hablas con todos esos agricultores, todos hacen precios y demás, esos son como que a veces los precios bases que tienen, pero ellos bregan. Vayan allí para que ustedes vean que van a conseguir buenos productos a buenos precios.
9: ¿Y ya estás ready para la Croaba Market Fest? Porque yo estoy ready para ir a ver a Millo Torre y disfrutar de las artesanías y de todo eso. Ya yo estoy lista, puesta para ir, para llegar a la Croaba.
11: Mira, es así, además de ayer, estoy viendo una entrevista y a pesar de que lo conozco y él me lo había dicho, que él pues se crió en las playas de Fajardo y guiando botes por ahí, es donde saca mucha de la inspiración, si no toda la inspiración de sus canciones. Este pasado fin de semana estuvo allí en Isleta Marina
9: y eso
11: está contento porque tiene dos fines de semana corrido en nuestra área. Aquel día fue para los boteros, este día es para todo el mundo, bueno, y todo el que quisiera llegar allí al harbor de Isleta. Pero la cosa es que tenemos un market organizado por mi señor esposo y la oficina de la primera dama Yarenis López, nivel sobre 80 vendedores. Tuvimos que cerrar, ¿verdad?, la participación.
9: Wow.
11: No podíamos seguir aceptando más personas porque no iban a caber en el parque pasivo. Pero 80, no sobre 80, 80 exactamente, vendedores van a decir presente en el parque pasivo y solamente 9 no son de Fajardo. O sea, que 71... son de aquí locales. De verdad que bien contento con la participación, con el recibimiento, las habichuelas con arepas que probaron aquel día,
9: sí.
11: van a estar en ese fest, a disfrutar con la música de Millo Torres y el Tercer Planeta. Oye, a disfrutar en familia, además de van a haber presentaciones de Bellas Artes. Es que nos hemos concentrado en hablar mucho de Millo Torres, pero habrán otras presentaciones artísticas de música típica y varias sorpresitas más, además de sorteos de varios de nuestros auspiciadores. Oye, la entrada es gratis, obviamente tienes que consumir pues lo que quieras comprarle a alguno de los concesionarios que van a estar allí. Detalle importante, te puedes estacionar en el estacionamiento del balneario. Una vez se llene el estacionamiento del balneario, porque sabemos que se llena por la cantidad de personas que llegan al mismo, pero si usted no quiere caminar para el parque pasivo, que... Oye, dejamos claro, la carretera no va a estar cerrada, y este es el estacionamiento del Transmayo de Manolo. Hay varios estacionamientos por los alrededores. Si tienes la suerte de que consigues parking alrededor del parque pasivo, pues ganaste. Si no, pues sabes que vamos a tener transportación gratuita desde el estacionamiento del balneario Seven Seas.
9: Perfecto, y el estacionamiento va a ser gratis.
11: Bueno, pues estamos negociando porque estoy peleando con la directora de finanzas, ya que es un día de playa amplio.
9: Ajá.
11: Así que pues estamos hablando de eso, incluso estamos hablando sobre la posibilidad de utilizar el estacionamiento del frente, pero como quiera es difícil pues, tú poder decir quiénes van para el balneario o quiénes van para el fest. Así que no te puedo garantizar, Libel, okay, en este momento que el estacionamiento va a estar gratis, pero sí que tendremos transportación gratis a todo el mundo para el Parque Pasivo de las Croabas, si es que tu decisión es estacionarte en el balneario Seven Seas.
9: Óigame, pero eso no es nada. Si hay que pagar el parking, pues se paga, por seguridad y comodidad.
11: Pues seguro, mira, el del área para cuando lleguen a la actividad, tanto el de la Villa Pesquera como el de Kayak Village van a estar gratuitos, pero sabemos que es un espacio limitado. Ahí caben aproximadamente entre ambos estacionamientos 50, 60 carros. Sabemos que eventualmente habrá que llegar al balneario Seven Seas. Si llegas temprano, consigues parking gratis. Si no llegas tan temprano, pues son $5 que hay que pagar en el balneario Seven Seas. Ayudas a mantener nuestra playa limpia, bonita y al mantenimiento de la misma. Y vas a disfrutar de gratis de un gran espectáculo con Millo Torres y el Tercer Planeta. Y todo lo que hemos preparado para ese Las Croabas Market, para el disfrute de los fajardeños, de los turistas, de los que nos visiten de otros pueblos, de los residentes de las Croabas y de los comerciantes de allí, además de los 80 que vienen, que esperamos que se beneficien de sobremanera.
9: Alcalde, mañana es la noche de San Juan, ¿el balneario va a tener algún horario extendido?
11: Vamos a tener los salvavidas hasta la 1 de la mañana, ¿qué? Por si acaso.
9: ¡Qué bueno!
11: Sí, oye, ¿sabes qué? Que como que la tradición de la noche de San Juan es que a las 12 de la noche, yo no sé, te tiras de espalda al agua 7 veces o algo así. Te soy sincero, no me acuerdo qué es lo que simbolizan las 7 veces de tirarse al agua. Pero curiosamente es el balneario Seven Seas, así que vaya y tírese 7 veces al agua en el balneario de nosotros. Vamos a tener seguridad, policía municipal, personal de manejo de emergencia. Estamos hablando con la gente de los concesionarios del balneario, comentando, ¿verdad?, invitándolos a que si quieren estar hasta horas de la noche con nosotros allí, pues que lo estén. Además está decir que la seguridad va a estar. Oye, tradicionalmente, pues la noche de San Juan en el balneario, sin que haya absolutamente nada, pues se llena. Y nosotros, pues, no tenemos ninguna actividad, ni tarima, ni música por el estilo, pero pues sabemos que va mucha gente, que acampa mucha gente, y lo que vamos a estar allí asegurándonos de que la gente disfrute, pero que sea todo en un ambiente sano y velar por la seguridad de todas las familias que digan presentes.
9: Qué bueno, gracias a Dios, nunca he escuchado de algún, ¿verdad?, algún percance durante la noche de San Juan allí en Seven Seas. Todo el mundo disfruta y se porta bien.
11: Es así, y pues nuestro personal de seguridad del municipio autónomo de Fajardo dirá presente allí esa noche para asegurarnos de que así continúe la cosa, y de igual manera en las costas, pues, y en el agua, que sabemos que hay veces que la gente bebe de noche, la oscuridad y demás, pues vamos a tener a todo nuestro personal de seguridad para que esté allí para prevenir y evitar cualquier tipo de tragedia.
9: Me imagino que también va a estar dando la vueltita por la rampa, por si acaso, cualquier cosa que a alguien se le ocurra tirar un bote o lo que sea.
11: En efecto, el plan de trabajo con la Policía de Puerto Rico, Policía Municipal y Manejo de Emergencia incluye como un patrullaje constante por todas las costas de Fajardo en todas estas noches de verano, pico, y toda esta temporada de high season, pero también, muy en especial, este próximo martes, Noche de San Juan.
9: Qué bien. Alcalde, yo le agradezco que esté con nosotros. Pero mira, Gordon, tú le querías preguntar de lo del baloncesto, porque sigue el torneo de barrio.
11: Esta noche, hoy el lunes.
9: ¿Quiénes juegan? ¿Se acuerda?
11: Pues mira, ¿quién juega? Santa Isidra, ¿contra quién más, Gordon?
10: Contra Paraíso, el primer juego de Bebe Calzada versus San Pedro. Y Paraíso versus Santa Isidra. Así que desde
11: Bebe
10: las 6.
11: Y San Pedro. Oye, el torneo está buenísimo. La pasada semana se hizo la entrega de sortijas de campeonato del año anterior. Estuvo espectacular. De verdad que felicito a David, a Bebo, a todos los muchachos de cada equipo. Eso está quedando brutal. Y con la idea de seguir fomentando el baloncesto con una inversión de sobre $50,000, estamos instalándole. Ya está casi terminado. Si pasan por allí, por la cancha de la urbanización Baral, es un nuevo piso de goma, una nueva tecnología. Te soy sincero, no sé si hay otra cancha en Puerto Rico con este material todavía. Es una superficie que se le tira como una especie de tabloncillo, pero de otro material. Bueno, eso quedó espectacular. Faltan pintarle las líneas, los logos y demás. Y la idea es llevar un producto igual o similar. Bueno, no te voy a decir que a todas las canchas, pero por lo menos a las 10 canchas que más se usen en Fajardo. Y acuérdate que Aníbal Meléndez te echó como 30 canchas en todas nuestras comunidades, así que no te puedo garantizar que le vamos a poner 30 pisos de goma a todas las canchas, pero a las más que se usen y donde estén los más fiebros, pues esas sí las vamos a poner al día.
9: Y pues después se ponen celosos la gente, se busca una candela. Déjame
11: dejar claro que al día las tenemos o las vamos a tener todas, pero ese piso de goma, pues obviamente es una inversión grande y tenemos que ponerla pues donde más estén jugando baloncesto.
10: Sí, pues, y como dice el alcalde, hay canchas que en verdad
9: no se usan mucho
10: mira, porque cambia
11: los parques de pelota, Golden. Oye, mi señor padre, que en paz descanse, a quien le agradezco tanto y quien transformó esta ciudad, era tal vez demasiado de fiebre con los deportes y te echó 30 canchas, hizo parques de pelota por ahí por todos lados. Y la realidad es, pues, ahora con la baja poblacional, pues tal vez todas estas facilidades no se utilizan tanto. Y esto es real, no es chiste. Estamos, pues, evaluando algunos de los parques de pelota, buscarle usos distintos, pistas de caminar, parques recreativos, otro tipo de facilidad, pues, que tal vez pueda ser de más beneficio para toda la comunidad.
9: Alcalde, ¿quién viene para las fiestas patronales? Yo no se lo voy a decir a nadie.
11: Mira, pues el fin de semana del 26, 25 de julio, te soy sincero, por ahora, suena cómico, busquen una agrupación musical que se llama los Chinchillos del Caribe, si no me equivoco. Oye, estamos buscando un montón de artistas más, pero es que por el momento tengo entendido que ese era el único que estaba confirmado. Es como una banda, tocan música urbana, es nueva, le gusta la juventud, cantan con varios artistas de música urbana. Están bien chévere y de cierta manera cómico. Son uno, solamente uno de los muchos artistas que van a estar en esos tres días de fiestas patronales y carnaval de Fajardo. Pero esperen que pronto vengo por ahí con ese programa completo de nuestras tradicionales fiestas y carnaval.
9: Ah, bueno, pues le agradezco. Muchas gracias por estar con nosotros. Que tenga una excelente, bendecida y productiva semana, alcalde.
11: Gracias a ustedes. Los mismos deseos de mí para ustedes. Excelente día, familia.
9: Igualmente. Ya son las 8:06 de la mañana. Oye, qué chévere. Yo sé cuáles son los Chinchillos del Caribe. No hace tanto ellos sacaron un número, no recuerdo con quién, que es una de las agrupaciones que toca como batucada y todo esto. Y sacaron un número que era bien gracioso y el video estaba súper chévere. Un video bien orgánico, estuvo bien chévere, pero lo vamos a buscar. Después los buscamos, los Chinchillos del... ¿Lo estás buscando, Gordy? Vamos a ver. Hay un número bastante nuevo. Déjame ver, que yo creo que ellos andan en una ambulancia.
10: ¿Cuántos los traemos aquí, creo?
9: ¿Quién toca con ellos? ¿Quién hicieron? Exacto. Esto, ¿tú sabes quién es la agrupación? Vamos a ver si lo encontramos. Son las 8:07.
10: Ah, el pana de nosotros, Plenero. Exacto, Algarre Plena.
9: Exacto, eso es lo que te dije. Vamos a escucharlo, Golden.
10: Algarre Plena hizo un...
9: Con los Chinchillos. Con ellos, exacto. ¿Sabes? Vamos a escucharlo para animar a la gente, que ya hoy es lunes y mañana es la noche de San Juan, para que se levanten contentos. Escuchen.

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3: Y seguimos, mi gente, aquí con el arranque. Oye, lo mejor del arranque, la repetición. Ahora desde las 9, quédate con nosotros.

0: Roja tampoco estaba disponible. Es que es un periodo de tiempo que hay muchos festivales de verano, hay muchas fiestas.
1: Es cierto, el homenaje a Tito Roja.
0: Ah, bueno.
2: Ah, también está, sí.
0: Bueno, pero aún así la música no termina. El domingo esto sigue. Entonces tendremos, antes del carnaval, allí en el ambiente, para ir creando ambiente frente a la plaza pública donde están todos los kioscos, vamos a tener como una especie de festival típico.
2: Okay.
0: Va a ser con el Junte Lo Diseño. Esa gente monta un taller de bomba y plena, orienta a la gente de su origen en un espectáculo, pero también como una clase de historia y cultura.
2: Claro.
0: Así que está bien bueno. Y adicional, un pico a pico de trovadores, además de pues, darle la oportunidad que trovadores pues hagan sus presentaciones y demás, con trovadores locales e invitados.
2: Ahí era Serranito.
0: Sí,
2: y Capacete.
0: Vale que estén esos dos ahí.
2: Serranito y Capacete.
0: Pues saben que así arrancamos la mañana, luego entonces viene el carnaval. Y cerrando la noche, que a veces, hay veces que no se, en algunas ocasiones se hizo, pero por lo menos desde que yo soy alcalde nunca he tenido música después del carnaval. El carnaval se acaba y se acabó.
2: Y se acabó, es verdad.
0: Antes tal vez el carnaval era más largo y a veces el carnaval se acababa a las 8 de la noche.
2: Claro.
0: Desde que yo soy alcalde, yo siento que muchas veces el carnaval se acaba y todavía está de día.
2: Exacto.
0: Con eso en mente tenemos música después del carnaval
2: para que se ambiente.
0: Pues va a ser con la música de Rumba Caliente.
2: Okay.
0: Estamos viendo si conseguimos alguna agrupación adicional. No están aquí, pero entre medio de todas esas presentaciones habrán agrupaciones de plena.
2: Ay, qué bien. ¿Verdad?
0: Fomentando la música típica, de vez en cuando una batucada, que no es típico, pero nos gusta.
2: Claro.
0: Así que pues ahí está el plato servido. Viernes 24, sábado 25 y domingo 26 de julio, las fiestas, las tradicionales fiestas de Fajardo y Carnaval Cariduro, a celebrarse casi, igual que siempre, ¿verdad? Frente a la plaza pública, Antonio R. Barceló, tenía la venta Carlos
1: Romero,
0: el abuelo.
1: Siempre esa área ha sido parte de la fiesta, porque
2: claro.
1: La animaste en la plaza.
2: Ah, está la gente envolviendo por ahí, claro.
0: Es que pues, el ejemplo ya lo tuvimos en mi juramentación, en esta pasada juramentación, cuando montamos ahí la tarima. Vino mucha gente para la juramentación, te digo que superó grandemente mis expectativas. Y ese grupo de gente que había bien en la Muñoz Rivera. Entonces tenemos la Doctor López para bajarla, que baja, si vas en contra del tránsito hacia la Plaza del Mercado.
1: Donde se ponen los baños allá,
0: exacto,
1: siempre.
0: Allá, que estrenamos el vagón de baño en Luxury y en estas fiestas patronales. Van a haber machinas, las machinas van a

0: pero ubicada
1: eso iba a preguntar.
0: Como va para frente a donde está Asuntos Federales, que es el mismo bloque de la alcaldía para llegar hacia Bellas Artes, con las primeras acá en la Muñoz Rivera y algunas adicionales, entonces las ponemos donde siempre.
1: Donde siempre, para frente a Bellas Artes.
0: La gran diferencia es que antes, pues si yo estoy en la alcaldía, cruzo la plaza y llego a las machinas, ahora tengo que ir por la
1: zona. Dar la vuelta, y, claro. Claro, pero nada, pero no se entiende porque va a haber kiosco y va a haber de todo
0: es
1: eso.
0: Así, es así. Muchos de todos esos vendedores que estaban en el market de las Croabas pidiendo y preguntando que quieren estar allí, a todos le hemos dicho que sí, pero claro está, el área limitada que tenemos no es igual del parque pasivo, no podemos meter a los 80 kioscos, o sea que ese tipo de kioscos
2: no está en el área de artesanía. ¿Cómo es? La plaza del mercado para allá.
0: Ya no, yo le también bien lejos, pero está bien, que
2: no vas para allá a comprar.
0: No, la realidad es que hay... esa recta que viene desde la plaza del mercado, que es la calle Doctor López, pasaste la alcaldía y seguiste por ahí para arriba hasta Bellas Artes, todo eso es la idea, que esté lleno de kioscos.
1: Okay.
0: Pero entonces el día del carnaval, que es domingo, tenemos que hacer algunos ajustes y mover esos kioscos porque la ruta del carnaval
1: va por ahí,
0: contra el tránsito por ahí, por la Doctor López. Estamos solicitando permiso porque obviamente la plaza pública la estamos remodelando con fondos federales y hay muchas regulaciones. Si se nos permite mover esa verja, moverlo un poquito. Sabe que toda esa franja donde se monta la tarima, pues sirva como de gradas para que la gente se pueda sentar y trepar ahí, estar cómodo, poner su sillita de playa para disfrutar el carnaval y disfrutar la fiesta patronal.
1: Claro.
0: Así que estamos detrás de eso, ¿verdad? Vamos a darle seguimiento hoy al permiso con
1: sí, Noel. Ya está chequeando.
0: Mira, porque
1: tumba la verja.
0: A nosotros no nos da ningún trabajo, bueno, no es que no nos dé ningún trabajo, es relativamente sencillo con nuestro personal de obras públicas
1: moverla,
0: y movernos tantos más para atrás. Pero volvemos, hay fondos federales envueltos, que no sea ilegal hacerlo, pues nos estamos orientando para ver si podemos hacerlo. Y de igual manera, el pedacito de plaza donde están las escaleras principales, imagínate que estás cruzando de la alcaldía hacia la plaza, hacia la plaza, ahí están las escaleras más grandes de la plaza.
1: Al lado de Ernest juegan domino.
0: Exacto, vámonos por ahí. Pues que toda esa área poderla tener disponible.
1: Ahí sí está chévere.
0: Para el público, para disfrutar o para
2: que yo. Eso es como la entrada principal de la plaza.
0: Exactamente.
2: Está la fiesta, por ahí que uno entra, sube, va.
0: Exactamente. Así que ya sabes, estamos, el plato está servido, pendiente que va a haber una que otra sorpresita más. Además de que el carnaval va a estar espectacular, pero ya están cuadradas nuestras tradicionales fiestas y carnaval Cariduro 2020.
1: Y me imagino que vendrán representaciones de muchos pueblos, porque Fajardo siempre dice presente en todas las fiestas alrededor de Puerto Rico.
0: Que dicen presente, las participaciones en nuestro carnaval siempre son muchas. El año pasado
1: fue
0: ya, mira, de Ponce nada más tenemos 8
1: con Batuta.
0: Me gusta porque Ponce viene con Batuteras, con Vejigantes. Mira, con Ponce nada más tú casi haces un desfile
1: de
0: carnaval. Así que bien contento. Sabes que nuestros hermanos de Loíza siempre también dicen presente y son muchas sus participaciones. Como de igual manera, las participaciones de Fajardo siempre dicen presente en Loíza y siempre dicen presente en Ponce. Pero hay mucho entusiasmo, siempre se da bien chévere. Gracias a Dios, desde que soy alcalde, nunca ni un solo incidente que lamentar, ni en las fiestas, ni en...
1: Gracias a Dios.
0: Ni en el carnaval. Yo recuerdo los carnavales cuando mi señor padre era alcalde, además de que la cantidad...
1: ¡Ay, mi madre!
0: Venía el triple de personas. A veces se formaban unas cosas que estaban las tapas de drones volando.
1: Sí, señor.
0: El brinco del calipso por el lugar de brincar y abrazarse y celebrar eran cantazos como si
1: estuvieran
0: como que esa dinámica ha cambiado y siento como una sociedad tal vez más suavecita.
1: Claro.
0: En ese sentido, vamos, disfrutamos, vacilan, hacen de todo lo que les gusta hacer, pero no hay problema.
1: Exacto.
0: Se disfruta y se pasa bien. Y le pedimos a Dios y a la gente que este año nuevamente sea así.
1: Ave María.
2: Y porque si no, ¡y
1: fuera!
0: Oye, yo soy fanático, gracias a Dios no me ha tocado hacerlo, pero yo recuerdo cuando mi padre, de momento había un artista famoso en tarima y se trepaba, le quitaba el micrófono, lo mandaba a callar a mitad de canción, Don Omar, hasta que no dejen de pelear aquí no se canta. El año precisamente que fue Don Omar, que yo creo que en toda la historia de las fiestas patronales nunca lo había visto.
1: Estilo maestro. Si no se siente y se callan, no voy a hacer nada.
0: Pues sabrás que se calmó la pelea. El show fue
1: completo
0: y me encantó, de acuerdo. Oye, pero la verdad que estamos bien contentos, bien entusiasmados, agradecidos de los auspiciadores. Si usted quiere convertirse en auspiciador de las fiestas patronales, comuníquese a la casa alcaldía o con la oficina de protocolo para que busque los detalles. Y hay espacio para todo tipo de auspiciadores. Si usted tiene 50 pesos, pues puede auspiciarlo. Y
1: Open for business.
0: También
1: Open for business.
0: Y nuestras fiestas patronales también.
1: Claro que sí. Y contenta está la gente en los barrios porque ya siguen asfaltando.
0: Mira, seguimos, ahora mismo estamos en Quebrada Vuelta, recientemente terminamos Beltrán, la comunidad de Beltrán, y ahí estamos remodelando el centro comunal, trabajando en la cancha de pickleball, bregando con alcantarillas, aceras y cunetas, reparando algunas aceras y adicional el asfalto completo. Y básicamente esa misma descripción está pasando en Quebrada Vuelta. Estamos, de hecho, ahora lo más reciente en el parque de pelota, que estábamos haciendo una inversión, porque el 15 de agosto tenemos un juego bien importante. Amigos que nos escuchen, separa la fecha, es una recaudación de fondos para un amigo muy querido que salió, ¿verdad?, con un diagnóstico de cáncer.
1: Ajá.
0: Y pues está de cierta manera afectado, su condición de salud ya se ha visto afectada, los gastos médicos son muchos, tiene que no puede trabajar, obviamente, trabajando en la casa. Y con la gente buena de Quebrada Vuelta y mucha otra gente buena que dirá presente, el próximo 15 de agosto tenemos un carnaval de softball en la comunidad de Quebrada Vuelta, así que ve preparando tu equipo, ya yo estoy preparando el mío del municipio de Fajardo, estamos buscando los que quieran perder con nosotros, así que los que quieran ir a perder con nosotros ese día, pues sean, son bienvenidos. No, va a jugar,
1: está sacando pecho, está sacando pecho.
0: son bromas. Lo más seguro vamos allí, nos dan una pela, eso es relajando, para ver si más gente se agite,
1: y
0: aparecen más equipos. Pero no, no lo hemos dejado tampoco al azar, a ver quiénes llegan. El equipo de Quebrada Vueltas en Acción pues está trabajando activamente, reclutando y matriculando equipos para ese día, porque hay veces que el carnaval de softball se hace así, hacemos el llamado, tal persona necesita ayuda, cuesta tanto la inscripción del equipo, vamos a ver quiénes llegan. Y hay veces que llegan tantos que no pueden ni jugar todos ese día, pero hay veces que no llegan muchos. Y con eso en mente, pues queremos asegurarnos antes de que llegue ese día, ya mira, a las 9 de la mañana juega tal equipo, a las 11 de la mañana juega otro equipo, a las 2 de la tarde juega tal equipo, y así lo estamos organizando, y el 15 de agosto verán un gran espectáculo. Mire, el verdadero espectáculo, lo que queremos es recaudar
1: sí,
0: números,
1: claro, a la persona que lo necesita. Claro que sí, claro que sí. Y ahora, hablando de días 15, el 16 de julio es el día de la Virgen del Carmen, que siempre pasea la Virgen. ¿Hay planes con algún plancito por ahí?
0: Nosotros siempre enfrentamos la cooperación, ayudamos con el tráfico y demás, pero te tengo que ser sincero, en este momento no hemos trabajado ningún plan ni ninguna logística. A los organizadores les digo, nosotros somos de puertas abiertas, estamos aquí para ayudarles, y lo que necesiten de nosotros, saben que la contestación siempre es que sí.
1: Qué bien. Y hablando de la playa, ¿cómo van los planes con la pescadería?
0: Mira, adelantado, salió el anuncio en las redes sociales, te soy sincero, no sé cuándo es la fecha límite de solicitud de propuesta. Sé que pues se adjudicaron los de la Plaza del Mercado, pero el de la Villa Pesquera se estaba alquilando también. De igual manera, el Parque de los
1: Chorritos,
0: el Parque de Niños Activos de las Croabas, que fue éxito y este verano estaba siendo lleno. Yo, imagínense, comerciantes o, ¿verdad?, los que quieren ser comerciantes que me escuchen, usted pudiera tener ese parque mediante una alianza municipal con el municipio de Fajardo, con una renta de pescado a bombao, y que usted le saque dinero a todo eso y pueda tener su barrita, su restaurante, privatizar ese golfito de cierta manera, oye, un costo económico que
1: claro,
0: te va a sacar algo.
1: Claro.
0: Negociamos lo de los chorritos, estacionamiento ilimitado básicamente con el parking del balneario. Creo que es una mina de oro.
1: De verdad,
0: hay,
1: sí.
0: Obviamente yo como administración municipal, pues yo no estoy detrás de vender piñas coladas, ni de vender alimentos, ni de vender bebidas alcohólicas, ni de sacarle dinero a la taquilla del parque. Yo quiero que el parque esté abierto y que los niños y las familias de Fajardo tengan donde disfrutar. Y con eso en mente, el negocio que teníamos con el comerciante que tuvo unas situaciones personales y no
1: claro,
0: pudo con el negocio, porque ya estaba contrato firmado y todo. La idea es que el comerciante salga bien y gane con un acuerdo colaborativo con el municipio de Fajardo, que digamos, tal vez los chorritos son de gratis para la gente, no cobramos entrada al parking, pero obviamente que
1: lo saca provecho, exacto.
0: Pues lo hace, tal vez entonces pues tú lo haces, no puedes entrar neverita y lo que te vas a comer aquí adentro pues tienes que consumirlo. Y de igual manera usted deja la neverita en el carro y vas para el parking y te lo comes afuera y vuelve gente también, ¿verdad? Que eso es lo de menos, no queremos tampoco que sea una carga económica para nuestra gente. Pero creo que es un proyecto que tiene mucho potencial para que un individuo o una compañía que quiera administrarlo de manera privada le pueda sacar buen beneficio económico sin necesariamente cambiar la dinámica y cobrarle una taquilla por entrar a la gente. Si yo voy allí y tú tienes tres espacios que pueden ser restaurantes, o sea, o de donde se puede hacer venta de consumo de alimentos, que tienen la alternativa de tal vez cogerlos tú los tres o
1: arrendarlos, claro,
0: adicional meterle food trucks o meterle un kiosco de pincho, meterle cualquier cosita adicional. Oye, hay mucho potencial, aprovechen en este momento. Si entras a las redes sociales del municipio de Fajardo, yo no sé si yo lo compartí en la mía, este el anuncio,
1: eso es todo detalle, si ya la convocatoria está,
0: sí salió en el mismo anuncio de la convocatoria de la Villa Pesquera.
1: Ajá.
0: Está también los detalles del anuncio del Parque de los Chorritos o Niños Activos. Así que comerciantes interesados, ahí están los detalles, aprovechen. Tal vez este puede ser el momento para que tú des un palo.
1: Es una oportunidad muy buena.
0: Con la Villa Pesquera o con el Parque de Niños Activos. Oye, las fechas son pronto, no es como que nosotros hacemos esta convocatoria, estamos 6 meses recibiendo propuestas. Se dan semanas. Así que esas fechas de cierre deben estar por llegar. Pero sí, señor, no piense, no hay nadie. Ahora mismo, por lo menos de los Chorritos, no había llegado ninguno. Tengo entendido que de la Villa Pesquera habían llegado.
1: De la Villa Pesquera de las Croabas.
0: De la Villa Pesquera de las Croabas.
1: ¿Y cómo va la Villa Pesquera, la de Sardinera?
0: Mira, pues la de Sardinera, aparte de la última reunión que tuve con la gente del Departamento de Agricultura que compartí con ustedes, no hemos tenido alguna información adicional. Sí me garantizaron y me enseñaron los documentos que tenían $350,000 para renovarla, para remodelarla. Así que ayudante especial, pendiente, que también seguimiento.
1: Apunta.
0: Al Departamento de Agricultura. Bueno, pero me lo garantizaron, me enseñaron toda la evidencia. Yo estoy esperando que pronto me comiencen esos trabajos. Y entonces el compromiso nuestro es que, como mismo hicimos nuevo el muelle de pescadores de allí de Maternillo y de Valle Puerto Real, pues también esa Villa Pesquera, pues darle un cariño a nosotros como administración municipal. Y no para cogerla y administrarla a nosotros, o sea, que siga siendo de los pescadores de Maternillo, pero si yo necesito que esos pescadores se organicen, se asocien, y que cuando yo remodele esa Villa Pesquera, pues yo poder entregarle esas llaves a alguien y saber quiénes son los que van a estar pues haciendo cargo de.
2: En los deportes, seguimos con lo de baloncesto superior y femenino.
0: Sí, nombrando entrenadores. Oye, me encantó, no sé si tuvieron la oportunidad de ver en las redes sociales la presentación de la nueva mascota.
1: Ese no lo he visto.
0: Pues la nueva mascota es como un farito, imagínate un farito con una carita, con manitas y cositas que se mueve. Pero entonces es una mascota inclusiva. Y ahora mismo no recuerdo bien los detalles, pero para las personas que padecen de autismo, pues el faro tiene unas líneas que representan ciertos detalles. Ahora, pero los invito a que busquen las cariduras de Fajardo, cariduras, esta vez que son las chicas del BCR, para que vean todos los detalles. Está bien, bueno, ya saben que cuenta con nuestro apoyo.
2: No sé si el apoderado, el que salió apoderado del año.
0: Hace unos años atrás, sí, de hecho la gerencia era el ex apoderado de Moca y el ex apoderado se me olvida del otro equipo que ahora iba a ser las Cafeteras de Yauco. Pues entonces, pues ese equipo de las Cafeteras de Yauco lo cogen entre esos dos apoderados y ese es el equipo que viene a ser las Cariduras de Fajardo. Tenemos a la novata del año de hace 2 años atrás, tenemos a una superestrella de la selección nacional, tenemos otra jugadora que le invitaron a la preselección. Esa de la selección nacional también es de la selección 3x3, está matando ahora mismo en diferentes torneos que hay. Oye, estén pendientes a la selección nacional, a la página oficial de la Federación de Baloncesto de Puerto Rico, para que vean ahí los detalles, que está saliendo todo publicado. Oye, tenemos una superstar en los cariduras en las cariduras de Fajardo,
2: una Georgie Torres,
0: una Calito Arroyo, que está ya de espalda de refuerzo, y tenemos un trabuco. Nosotros venimos con planes de participar, nosotros venimos este año
1: a ganar
0: y con planes de ganar.
2: Un saludito a Cano, que nos va a estar representando en los centroamericanos.
0: Cano es Gibraltar, mira, Cano es como que el tipo de mejor puntería que yo he conocido en mi vida, incluyendo a John Wick y James Bond. Literalmente, no es un refrán ni es un dicho, y he visto las armas de fuego que tiene, obviamente, que son armas de fuego profesionales, de competición, pero espectacular lo que hace el Cano, medallista centroamericano, panamericano, pone el nombre de Fajardo en alto, además de un gran ser humano que con su negocio de grúa, además de que tiene un montón de negocios adicionales, ayuda a tanta gente.
1: Sí, señor.
0: Pero
1: porque
0: tiene un negocio de grúa, pero tú llamas a Cano, que estás a pie, que estás pelado y entras a la
1: calle. Es verdad.
0: Cano, felicitaciones, eres orgullo de nuestro pueblo. Otra de las figuras que estará y podrán conocer más de ella cuando hagamos el Museo del Deporte de Fajardo.
1: Ave María, ¿cómo va eso?
0: Mira, está bastante adelantado, si te doy una fecha ahora mismo porque no tengo los detalles. Pero estaba ya la idea de tirar la subasta, plano hecho, diseño, el proyecto comprado, ya lo limpiamos. Muy cerca, debe estar comenzando su construcción en el 2026.
1: Qué bien, qué bien. ¿Y con el muelle de acá?
0: Con el antiguo terminal de lancha, hoy estaba en una fase final con la gente de Estudios Técnicos de Puerto Rico, que fue la gente que contratamos para el estudio de viabilidad, que lo hace muy atractivo para todos los inversionistas. Pues ahora estamos trabajando con una fase final del master plan que hace falta para poder sacar los RFPs, que son los Request for Proposals. Esas son cositas más complicadas de la cuenta, mucho más cerca que ayer, por así decírtelo. Sinceramente me gustaría, no te voy a decir que la construcción comience en el 2026, pero sí que esté finiquitado ese acuerdo con ese desarrollador inversionista privado, que va a ser quien va a construir ahí, porque eso ya esté cuadrado este año.
1: Ay, qué bien, alcalde, ¿qué se nos queda?
0: Bueno, pues yo tengo una petición especial, que voy a hablar con ustedes fuera del aire. Saben que pues ustedes pusieron en las redes sociales de Facebook que el alcalde de Fajardo estará mañana con nosotros.
1: Ajá.
0: Pues yo soy amante de leer los comentarios de la gente y ahí les contesté unos cuantos a varios.
1: Ok.
0: Pues coño, nosotros podemos abrir las líneas y atender llamadas, ¿verdad?
2: Pues, tenemos el torneo de barrio que ya finalizó.
0: Ya finalizó su fase regular, ahora viene el playoff. Maternillo dominó grandemente, terminó primero.
2: Y Montebrisa cogen bye.
0: Montebrisa, que perdió solamente un juego y fue contra Maternillo, pues eso obviamente por terminar 1-2 dominando, pues pasan automáticamente, pero entonces van para playoff, Baralt, Fajardo Garden, San Pedro y Villa Clarita, así que espectacular.
2: Baralt y Villa Clarita y
0: Fajardo Garden. Ah, Baralt contra Fajardo Garden. Ah, no, Baralt y Villa Clarita, Fajardo Garden y San Pedro.
2: Esa es la
0: Oye,
2: cosa.
0: Esto es todos los lunes y miércoles en el Coliseo Tomás Dones.
2: Vale,
0: entrar de gratis, hay club, hay cantina, hay DJ, hay animación. Es un excelente torneo de calidad como torneo local. Te tengo que ser sincero, y no es porque sea Fajardo, y no es porque sea mi gente, y no es porque sea mi torneo. Yo no he visto mejor torneo local en
2: ningún sitio. Buenos jugadores.
0: De verdad que el torneo está espectacular, espectacular.
2: Bueno,
0: más que
2: donde
0: gracias.
2: Único dan sortija a los campeones.
0: Sortija para el equipo campeón, no, todo es reconocimiento, cariño.
2: Así que el lunes y miércoles los esperamos allá.
0: Y agradecimiento para David Flores, Delvin Bebo Matos, que están haciendo un excelente trabajo en ese torneo, sin duda. Yo no sé, nosotros estamos trabajando en tantas cosas en el municipio de Fajardo, es constante el trabajo. Yo sé, si tú me preguntas a mí, yo pues a abrir la línea si hay alguien que tenga
1: alguna situación. Vamos a decirle a Gabriel Matos que llame.
0: En confianza.
1: Sí,
0: en confianza.
1: Claro, él dice que tiene que hacer unas preguntas, pues nos puede llamar al 787-874-9301. Estamos esperando tu llamada, claro. Mira, que
0: oye,
1: sí.
0: De igual manera, yo nunca espero que todo sea color de rosa. Yo sé
1: es que en ningún
0: que hay,
1: sitio.
0: Hay fiscalización, hay situaciones que pasan y nosotros siempre estamos para resolverlas. Obviamente, bien, no hay
2: todo
0: queja
2: lo que se mejora
0: por las redes sociales, no hay queja que llegue a las filas del municipio de Fajardo, no hay quejas que salgan por esta emisora que nosotros no busquemos atender. La realidad, venga de un popular, venga de un PNP, venga de un independentista, venga la queja de que es un problema de Fajardo, una persona que no sea de Fajardo. Oye, nosotros nos gusta la respuesta rápida.
1: Claro que
0: somos
1: sí.
0: Somos una administración de resolverle a la gente. Y con eso en mente siempre buscamos atender cualquier tipo de situaciones. Y de verdad, para eso estamos para ayudar. Mira, quería hacer dos anuncios de dos situaciones que salieron recientemente y que me estuvieron escribiendo mensajes. Una con unas multas de tránsito que estuvieron dando.
1: Eso le iba a preguntarlo.
0: En el casco urbano. Mira, número uno, la policía municipal hace trabajo, un trabajo excelente. Nosotros somos fanáticos de no dar multas. Obviamente, la policía municipal, si ustedes recuerdan, en mi principio de alcalde, un lío con este tema, precisamente sin abundar mucho. Nosotros no somos fanáticos de las multas, un municipio que está bien económicamente, que no depende de que el policía como que tener cuadrar la cuota de tanto dinero en multas este mes, no.
2: Hace unos años estaba Chano, el policía Chano, que siempre estaba por el pueblo con la libreta, nunca dio un ticket.
1: No, es lo que hacía, orientaba, claro.
0: Si tú ves que
2: y lo respetaban con todo eso, ¿sabes?
0: Unos comerciantes que llaman para darte la queja, residentes que llaman para darte la queja, pues ahí es que el policía muchas veces actúa. Quedamos nuestras rondas preventivas para ver que no bloqueen rampas de impedido, que no hayan injusticia y velar por la seguridad. Claro está, pero los policías municipales no están por ahí velando a quién le pueden dar un ticket. En este pedacito precisamente donde sale la controversia, es un área que pues la clientela de estos negocios, obviamente no necesariamente fomentado por los dueños de los negocios, es un área de poco estacionamiento. Los vehículos se estacionan en líneas amarillas y se trepan encima de las aceras y tapan algunas rampas. Un comerciante, un vecino,
2: a doblar a veces. Pasando,
0: llama, da la queja, llega el policía, en ocasiones busca hablar si está la persona disponible, no aparece, pues tiene
1: pues hay que darle el ticket.
2: Sabes que estas líneas amarillas a veces están en unas esquinas, que si pone el carro ahí, a veces para uno doblar,
1: claro,
2: está bien incómodo.
1: Es un área bien transitada, ¿entiendes?
0: Y para hablar en Arroyo de Bichuela, y los que tengan la duda, me estoy reaccionando a una noticia que salió en la página de las redes sociales, contacto 787. Son excelentes, trabajan, fiscalizan y demás, pero de cierta manera, pues tal vez se trató de pintar como que era una injusticia que los policías municipales estaban cometiendo contra dos negocios específicamente que eran los afectados, porque sus clientes eran los que estaban recibiendo las multas. mira, Dios me libre, número uno, una barbería donde en ocasiones me fui a recortar y cuyos dueños son familia de la vicealcaldesa de Fajardo. O sea, el que piensa que nosotros vamos a tener una agenda contra esa gente, en la que todos los barberos son sus amigos, en la que múltiples, mis amigos, en la que múltiples de los clientes, conozco demasiado de mucha gente que se recorta ahí, y jamás en la vida. Si tú me preguntas a mí, yo quisiera decirle a los policías municipales, mira, no vayan para allí, no den más ningún ticket, pero la realidad es que tampoco puedo hacerlo.
1: Hay que seguir las reglas, claro.
0: El otro negocio afectado, la almería de al frente, Miki, uno de sus dueños es mi vecino, yo me asomo por la ventana de mi casa y lo veo y lo puedo saludar, ¡eh! Oye, son personas con las que jamás en la vida yo quisiera meterme. Sinceramente, una parte de mí quisiera decirle a la policía municipal, ¡ey, no vienes para allá, no le digas que esa gente!
2: Si tiene una molestia, va directo.
0: No, exacto. Oye, pues claro, oye, yo me imagino que estas quejas también vienen de la persona que recibió la multa.
1: Pero igualmente, estuve viendo...
0: Yo no he recibido quejas de los comerciantes. Yo me considero que tanto con los hoteros como con Miki y con Valderas tengo una gran relación de confianza.
1: De hecho,
0: oye, lamento mucho las situaciones que están pasando, pero les tengo que ser sincero y con dolor en el alma, no va a cambiar.
1: Yo estuve viendo los comentarios y dentro de los comentarios hay mucha gente que ha sido bien neutral y justo diciendo hay una línea amarilla, se estacionan a ambos lados, pues obviamente no hay paso, obstruyen el paso.
0: Pero con eso en mente, yo como alcalde, ¿qué puedo hacer? Porque algo tengo que hacer y tengo que resolver. Porque yo puedo hacer tener más estacionamientos disponibles.
1: Exacto.
0: Para la
1: gente. Y eso
2: está. A la gente no le gusta caminar, le puede tener el estacionamiento y si se puede parquear al frente de la puerta, ya tú sabes cómo es.
0: Oye, y me consta que yo sé que estos comentarios, estas quejas vinieron de personas del que cogió el ticket, porque los comerciantes están claros que pues en base a uno no se puede trepar, en la línea amarilla uno no se puede estacionar.
2: La bomba de agua, donde puede estar.
0: Oye, con eso en mente, nosotros estamos aquí para ayudar, nunca por nada del mundo, para hacerle la vida incómoda a ningún comerciante, ni a un Walmart gigantesco millonario que tal vez no le afectaría, pero ni al de un carrito de hot dog pequeño. Oye, ser comerciante, ser emprendedor, es tan cuesta arriba. Y yo siempre he querido que la gente vea al municipio de Fajardo como un aliado, nunca, oye, está completamente prohibido que seamos como que piedra de tropiezo, vaya en el camino, ni hacerle la vida imposible.
1: Por el contrario.
0: Pero la ley 22 es clara, ¿verdad? Y nuestra policía municipal está ahí para cumplir.
1: Claro que sí, son las 7:57, alcalde.
0: como se fue una hora tan rápido,
1: uy,
0: ¿verdad?
1: Mi madre, sí, pero qué chévere porque nos hizo el día.
0: Pero saben que estamos a la hora en otra situación, estamos muy pendientes a todo lo que está pasando, en Moncayo, la situación del polvo, la situación de la montaña arriba, varias reuniones con los abogados, con los representantes, dos con los residentes, hicimos la ruta, en estos días voy para Moncayo. No nos vamos a quedar de brazos cruzados. Cualquier proyecto que venga a causar incomodidad a vecinos va a tener nuestra intervención, pero siendo justo, pues ellos nos están explicando las soluciones, nos han dicho qué es lo que van a hacer. El polvo que se estaba levantando, ya empezaron a sembrar la grama y la cosa para que no se levante más, pero a los residentes de Quebrada Vuelta, créanme que vamos a estar encima y muy pendientes a todo lo que está pasando.
1: ¿Ellos estuvieron reuniéndose con la gente de Quebrada Vuelta?
0: Sí, recientemente, pero antes de eso yo tuve alcalde en tu comunidad en Quebrada Vuelta. Ajá. Luego me reuní con ese grupo de residentes que tendrían esa reunión, luego me reuní con los abogados de Moncayo, más adelante me reuní con la gente de Macone, que es como que la top firma de abogados que están con ellos. A todos les dejé muy claro la exigencia de bajar la montaña, del fango, de la situación con el polvo. Oye, están básicamente de manera inmediata reaccionando.
1: Claro.
0: Siempre va a haber un grupo que se va a quejar, las playas son del pueblo y demás. No le estamos negando ni cerrando el acceso. Y yo digo, ese proyecto no es mío. El acceso a nadie, se lo hemos dejado bien claro, las playas son del pueblo. Podrá sonar trillado, pero créame que a mí el que venga con un proyecto a cerrarle el acceso a la playa, a la gente de Fajardo, va a tener un problema.
1: Claro.
0: El primero que le va a meter una máquina por allí se lo voy a romper soy yo. Pero ¿qué pasa? La finca de tantas cuerdas es de ellos, la compraron. Si antes usted quería entrar por donde usted quería por ese monte para la playa,
1: no puede,
0: ahora no se
1: claro.
0: puede. Porque tal vez por donde usted quería caminar antes, ahora tal vez va a haber un campo de golf. Ah, que si nos quitaron, mira, no nos quitaron.
1: No le quitaron nada.
0: Esos terrenos los vendieron y los compró a alguien. Ahora, si tú me dices que a ti te cierran la playa y esa zona marítimo terrestre, oye, pues créeme que ahí van a contar con mi apoyo, vamos al tribunal y paramos lo que haya que parar. Al día de hoy, todo lo que yo tengo de Moncayo están en ley. Si alguien me trae alguna evidencia, pues entonces ahí yo puedo actuar de algo negativo. Y de igual manera, cualquier persona puede ir al tribunal a radicar cualquier tipo de, no sé, de querella o de denuncia. Pero a veces simplemente querer crear a través de las redes sociales la impresión del crimen ambiental que se está cometiendo. Oye, hay un montón de casas altas. Tú ves, yo me trepo allí en las casas de algunos vecinos y se ve el proyecto completito. Tienen la oportunidad de verificar la permisología. Ellos han hecho casas abiertas, están haciendo reuniones con la comunidad. Si usted es de Fajardo y usted tiene alguna situación, pues yo te voy a hacer caso. Pero veo muchos entes o figuras que no son del pueblo, con simplemente querer venir a montarte un par de pueblos y pues ese tipo de cosas no nos gustan. Si yo veo algún crimen ambiental, si yo veo alguna injusticia, si yo veo algo ilegal, usted puede estar seguro que el primero que voy a buscar paralizar eso soy yo. Si me traen alguna evidencia de algo negativo o ilegal que esté pasando, también lo puedo hacer, pero al día de hoy, con todo lo que se me ha presentado, no tengo ningún tipo de no, razón ni de peso en ley para yo poder ir a un tribunal a buscar que paren ese proyecto.
1: Y mire la muestra de la buena fe de la gente de Moncayo.
0: Ahí le estaban regalando plátano.
1: Pues ve, todo ese sembradío que tienen de frutas y todo allí. Eso está espectacular.
0: Sin duda, hay veces que pero entonces, porque te regalan dos sandías y cuatro plátanos, tú vas a dejar que te roben la playa. No, estoy dando que me la joven, porque él fue y se la compró a alguien, pagó un montón de dinero por él y tiene título de propiedad. Y la playa, esa cantidad de pies, que yo no me acuerdo ahora cuál es, de la zona marítimo terrestre, por ley no la puedes tocar.
1: Del deslinde.
0: Y si tú te metes por el caminito de la Villa Pesquera por el lado de Puerto de Rey o por alguno de los caminos vecinales que dejaron para la playa, pues vas a poder usar la playa.
1: Claro.
0: Y,
1: claro.
0: Oye, y sé que el polvo molesta y sé que a veces el ruido molesta, pero si tú vives en un sitio donde al lado tuyo están construyendo, pues va a haber polvo y va a haber maquinaria que hacen ruido.
2: Donde hay un progreso, siempre va a haber
1: gente
2: en la casa de
0: estamos solicitando. No se vale venir a hacer ruido los domingos por la mañana. Nuestros residentes de Quebrada Vuelta tienen derecho a descansar. Pero de igual manera, algún día tienen que trabajar y algún día van a hacer ruido. Oye, y con eso en mente, al menos existe la buena disponibilidad. Existe el espacio para la comunicación, tanto en la comunidad de los residentes de Quebrada Vuelta como de la gente de Moncayo. Yo creo que llegando a acuerdos con Happy Medium, la cosa corre y así saben que ambas partes pueden contar con el municipio de Fajardo para facilitador y para que este proyecto se dé, corra sin la mayor
2: cantidad. Y en una parte positiva, cuando esos proyectos se terminan, la residencia
1: le sube el valor, claro. Valor,
2: casi el doble, el triple.
0: Espectacular.
1: Y
0: espectacular.
1: No solamente eso, alcalde, también la gente de Moncayo ha cuidado y ha procurado darle vida y darle negocio a la gente de aquí. Ahora mismo en el desarrollo.
0: El 90%, oye, sé que hay algunos gerenciales que son socios y que vienen de afuera y están ahí, pero la gran mayoría, mira, el gerente del proyecto es de Fajardo. El jefe de la siembra y todos los empleados que están bregando con todos los huertos y eso, todos son gente de Fajardo. Conozco tanta gente que está trabajando ahí en la construcción.
1: Sí,
0: también.
1: Señor.
0: Oye, no lo veamos desde el punto de vista de que vienen los ricos millonarios de afuera, extranjeros, a quererse quedar con las playas de Fajardo. Desde que yo estoy en escuela superior en los años 90, ese proyecto, cuando papi era alcalde, se estaba trabajando.
1: Claro.
0: Por eso, oye, razón, se fue a la quiebra. Después vino otro, también se fue a la quiebra. Por fin aparece alguien que quiere invertir, que quiere meterle mano, y tú vas a venir con la mentalidad, no mencionar a ningún nombre en específico, de los que quieren amarrarlo frente a la playa para que no se dé. Pero ¿por qué exactamente no quieren que se dé? Porque antes había un monte que te gustaba. Oye, no se está cometiendo crímenes ambientales, no le estamos negando.
2: Y quizás nunca fue a la playa, quizás nunca fue a la playa, ahora quiere ir.
0: Chicos, ¿verdad? Yo me imagino que a algunos residentes de Quebrada Vuelta sí les gustaba llegar caminando allí, pero ¿qué rayo esa playa? Es una playa rocosa que no tiene costa. Me imagino que para pescar, para caminar, hay veces que tú quieras hacer senderismo y caminar por cualquier playa, no tiene que ser para bañista. Pero pensar que la gente en familia le gusta ir allí a poner la toallita y a disfrutar frente al mirar, no, eso no se da, porque es una misión increíble llegar allá caminando. Aún así, les garantizo, y el día que se los cierre, vengan y díganme lo que el primero que voy con la policía para allá voy a hacer yo, que hay dos caminos vecinales con acceso a la playa, porque me los enseñaron el día que fui a visitarlo. En los próximos días voy a estar visitando Moncayo, a ver, porque me dicen que hicieron como una especie de casita, como la casita
1: modelo.
0: De Showroom, la casa modelo para
1: casa
0: que tú
1: modelo,
0: veas y demás.
1: Sí.
0: La voy a estar yendo a visitar, pero les dije, oye, tuve reuniones con mi división legal y con los abogados de ellos, no voy a hablar todos los detalles ni terminología que usamos, pero les dejamos bien claro que si ustedes no cumplen con las exigencias y las peticiones de esos vecinos y que tengo que parar el proyecto, voy a hacer yo.
1: Claro.
0: Pero en este momento también he visto mucha disponibilidad, buena fe, me enviaron las fotos de que estaban rebajando un poquito la montaña, tuvimos la reunión de que no queremos el polvo, a la otra semana ya estaban sembrando la grama, así que tenemos que ser justos. Yo sé que si yo soy un residente de Quebrada Vuelta y antes yo lo que tenía de patio eran montañas, palmas y paz,
2: vaca,
0: y ahora tengo esa construcción, me va a incomodar de cierta manera, pero es legal, se vale, o sea, tienen derecho a hacerlo. Y es lo mismo que si yo vivo en mi casa y compran la casita del lado y empiezan a meterle chip y hammer, a remodelar el
1: y
0: baño.
1: Y te ponen un muro, claro,
0: y demás,
1: claro.
0: Me va a molestar, pero va a llegar el momento que eso va a estar completado y que en lugar de yo tener una casa fea al lado, pues voy a tener algo bonito, mi casa coge valor. Oye, y así las cosas, a los residentes de Quebrada Vuelta les digo que estoy aquí para ustedes, que cualquier situación o injusticia que ustedes crean que se esté dando, nos le informan. Nosotros no somos adivinos, ni tenemos gente 24/7 allí monitoreando lo que está pasando en Moncayo, pero buena comunicación. Mira, ahora mismo la situación del polvo, ellos han buscado, y según lo que me dice mi abogado, que se han ofrecido hasta limpiar las casas que se están afectando por el polvo, que le han ofrecido instalarle aires acondicionados a las casas que se le está metiendo mucho polvo, pues para que pueda estar encerradito en el aire con las ventanas cerradas, a casas que no tienen screens. Y hay gente que se burló, mira, con el polvo no tengo screens, mira lo que vienen a ofrecerme screens. Bueno, pues no tienen screens, por lo menos están ofreciendo los screens.
1: Exacto. Pues, están buscando la manera de resolver.
2: El polvo y los mosquitos.
1: Exacto.
0: ¿Verdad? También. Oye, sabemos, yo no espero que con este mensaje que yo estoy dando, pues de manera mágica, pues tú ahora estés contento de que tienes a Moncayo al lado. Simplemente de que trato de te pido que tengas, trates de tener una mente abierta, analizar la situación, simplemente por quejarnos y decir que el polvo nos molesta, el proyecto no se va a parar. Si hay algo ilegal que ustedes entienden, una injusticia, que es un crimen ambiental que debe estar está pasando, paramos el proyecto. Pero hasta el día de hoy, la evidencia que yo tengo, está todo en ley, no hay ningún tipo de violación. Y encima hay una compañía matriz privada, ¿verdad?, pudiente, que está buscando resolverle las situaciones que aquejan a los residentes. Si me preguntan a mí, yo creo que eso es ideal, si me están haciendo una construcción al lado. Pero, pues, así las cosas, estoy claro, el polvo, el ruido, los vehículos molestan. Yo quiero calidad de vida y paz para mis residentes de Quebrada Vuelta, pero también necesito desarrollo económico para echar a la ciudad de Fajardo hacia adelante. Vamos a trabajar en equipo para que todo fluya en paz y que no se afecte la calidad de vida de los residentes de Quebrada Vuelta y que no se afecte el proyecto de los inversionistas de Moncayo.
1: Alcalde, ya salió también, vi en las redes las propiedades que son estorbos públicos. Sí.
0: Exacto, esos están disponibles. Oye, están ahí, da mucho trabajo y se pelean los tribunales para lograr tener el estorbo público. Y en ese punto, si de ese listado a ti te gusta uno, lo que tienes que hacer es llegar con el cheque al municipio de Fajardo y va a ser tuyo. Y ahí tenemos que ir al abogado, darte el título de propiedad, a veces puede tardar un poquito, pero así las cosas. Es difícil a veces conseguir casas en 30,000, 20,000 o $9,000, como una que vi en el pueblo. Es una chiquitita que está de madera y zinc, que eso habrá que tumbarlo. Importante también, los que compren esas casas, que yo digo que hay que tumbarlo, a mí me parece que esa que te dije de $9,000 está protegida por el Instituto de Cultura.
1: Oh, wow.
0: Con la fachada y demás. Ajá. Así que es bueno que lo lean, eso está ahí en los detalles. Usted no puede venir y comprar eso, ya esa casa está toda chava, voy a tumbarla y hacer otra cosa. No, hay casas de esas que están protegidas y tal vez usted tiene que proteger esa fachada.
1: Claro.
0: Y tal vez construyes tu casa moderna de cemento adentro, pero esa fachadita antigua del año 1930.
1: Hay que dejarla ahí. Que proteger. Qué bueno.
0: Oye,
1: qué bueno.
0: Y así las cosas, vamos a seguirle dando duro. Ahora mismo hay un listado como de 10 o 12 disponibles para la venta, pero tenemos sobre 300 y pico ya identificadas. Es que hay un proceso tedioso para hacer disponibles para vendérselas a la gente.
1: Qué bien, qué bien. Ahora sí.
0: Bueno, mira, sí que a mí me están esperando, Libel.
2: ¿Algo más?
0: Hablando y compartiendo con ustedes. Bueno, que
2: sea,
0: hay un montón de cosas.
1: Hay un montón de cosas.
0: Los centros comunales. Ahora mismo tengo la alcantarilla que está justo al antiguo garaje de Montebrisa, al lado de Efraín, antes de llegar a la intermedia.
1: Ajá.
0: Pues le pedimos excusas a los residentes que hay, porque tuvimos que cerrar esa calle para repararla y reconstruirla. Pero este garaje al lado, que tú le cortas por el ladito.
1: Claro.
0: Pero, pues si ven esa construcción ahí, los trabajos de los número 3, familias, recuerden, no son trabajos municipales, nosotros no contratamos a la compañía, esa gente no nos responden a nosotros.
2: Y muchos han tardado.
0: Para octubre del año pasado.
1: Ay, mi madre.
0: Y todavía están ahí. Son así de momento, hoy el tráfico fluye regular, de momento mañana te tienen dos carriles cerrados, no nos los informan, hemos escrito cartas, hablamos con el director del DITOP. Oye, sin duda, muchos dolores de cabeza. Lo bueno, ya están al otro lado.
1: Claro.
0: Ya casi terminan.
1: Claro.
0: Estamos con la gente del DITOP cambiando y arreglando los puentes peatonales.
1: Ajá.
0: Sabes que hay uno frente a Pizajot.
1: Ese está cerrado, ¿verdad?
0: Sí,
1: para arreglarlo.
0: Arreglando, cambiando el Cyclone Fair.
2: Y los CDT, nítidos.
0: Arreglando, los dispensarios médicos funcionando muy bien. También, entonces, si sigues después de ese puente peatonal, el puente de la Meléndez, que es de vehículos también, a todo ese le vamos a cambiar todo ese circunferencia. Vienen unas letras de Fajardo, bien
1: chévere.
0: El proyecto está para adelante y para atrás porque Federal Highway no me lo aprueba por las letras muy grandes y las luces. Digo, no esperen que son como las letras de Ponce, esas gigantescas tampoco.
1: Ajá.
0: Van ahí, son unas letras de Fajardo que van sobre el puente, pero aún no me ha salido el permiso para ese proyecto.
2: Libelo de Guzmán, Tezano, ¿cómo el es? Qué? Lo de Guzmán, lo de,
1: ah, lo de
2: Aníbal Meléndez.
0: La obra de arte se está moviendo.
1: De Carlos.
0: Con detallitos y permisología, son dos. Carlos nos va a hacer una obra en bronce que va frente a la Casa Alcaldía, pero entonces va a adicionar un mosaico.
1: Ay, qué
0: también
1: bien.
0: Con el que se está trabajando. Estamos trabajando también con lo que va a ser el centro de emprendimiento para y de oficina de servicios de comercial.
1: ¿Qué es de donde era Felco?
0: Aquí en Fajardo. Esa es la idea, porque entonces tenemos dos edificios. Tenemos el edificio que está detrás de Bellas Artes para la expansión de esta, que íbamos a hacer un proyecto como, el cual de los dos podamos renovar y restaurar primero y sea más sencillo, en ese lo vamos a estar haciendo. Okay. Oye, es mucho el trabajo y yo me siento bien contento y agradecido y bendecido de todo lo que está pasando. Recientemente presentamos ante la legislatura municipal nuestro presupuesto. Pronto puedo venir y darle todos los detalles del mismo. Mira, y ahora que menciono la legislatura municipal, aprovechar que estamos en la semana de los legisladores municipales y en especial a los de Fajardo, pero a los legisladores municipales de todo Puerto Rico y de todos los partidos, mis felicitaciones, mi agradecimiento, mis respetos. Es un trabajo fuerte de fiscalización y de llevar y adelantar la obra de trabajo de, en mi caso, pues, mía, pero de todos los alcaldes de los 78 municipios. Felicidades. Hoy celebramos a las 5:30 de la tarde. Estamos en la legislatura municipal para la develación como una especie de tarja o de pared con un arte, con un organigrama de todos los legisladores municipales. Y luego pues entonces nos vamos a comer y a celebrar para...
1: ¡Qué bien!
2: Que se come bueno, ¿verdad?
0: Fuera de la
1: gracias
0: la
1: por la invitación. Ay, sí, la invitación. Cuando fuimos para los padres, eso fue espectacular.
0: No, no, se come bueno, sí.
1: Ay, sí.
0: Ay, pero familia, de verdad que una vez más, gracias por la oportunidad de estar aquí, de hablarles a nuestra gente, de dejarles saber lo que está pasando. Cualquier tipo de duda o situación que tengan, a los amigos que nos escuchan, saben que en el municipio de Fajardo estamos para servir.
1: Vamos a hacer un compromiso, la semana que viene regresa y hablamos del presupuesto.
0: Claro que sí, con mucho gusto. Oye, y aprovecho para felicitar a mi esposa Yare, que estamos esta semana, ustedes la entrevistaron ayer, les recibió un premio por la Sociedad Americana contra el Cáncer, porque fue una de las tres personas en todo Puerto Rico que más dinero recaudó.
1: Sí, señor.
0: Oye, y este reconocimiento no es de Yare, porque a veces uno recaudó, pero ella no sola, ella, ¿verdad? Recogió el dinero gracias a todas las personas de Fajardo que dijeron presente.
1: Un equipo de trabajo
0: un gran
1: también.
0: Equipo del municipio de Fajardo, pero la ciudadanía, las entidades privadas,
1: los voluntarios, claro,
0: las escuelas,
1: claro.
0: Todo el mundo cooperó. Yo le dije, si con esa cantidad de dinero llegaste al tercer lugar, bueno, a mí me gusta el primero, ¿sí? El año que viene. No, mira, esto no es por competencia, esto no es para buscar reconocimiento, pero si te reconocen por hacer algo bueno ¿verdad? En favor de personas que lo necesitan y no pueden hacerlo ellos solos, diablo, a mí eso te hace ese premio mucho más grande.
1: Claro.
0: Pues mira, conocimos al que fue el número uno, que fue como que el hombre que viste de rosa de Puerto Rico entero, es un joyero de Ponce. Él hace prenda. Tú lo buscas en las redes sociales, es como una celebridad, una persona famosa, y entonces él hace bicicletadas. O sea, nosotros acá hemos hecho maratones, hemos hecho caminatas, hemos hecho ventas, pero él hace tanto maratones y bicicletadas, y ¿cómo es que se llama esto? Como el Ironman, hexatlón, ¿no? Que hace triatlón, es triatlón, pero el que es de dos nada más. Entonces es solamente jogueando y bicicleta, ellos no hacen la parte que es nadando. Pues en Ponce tal vez es más incómodo. Pero así las cosas, me dicen que son cientos y cientos de personas que participan con una inscripción de $25-$50 en la que todo lo recaudado es para la Sociedad Americana contra el Cáncer, y pues de esa manera pues llegan a más fondos. Este año nosotros vamos a hacer un 5K,
1: perfecto,
0: que se supone que ahí pues recojamos más, y también vamos a hacer un torneo abierto de pickleball con bola rosita.
1: Ay,
0: ya
1: bien.
0: Estamos en coordinación también, por ahí viene uno abierto con la gente del Hotel Conquistador, que se pues va a hacer un torneo simplemente para disfrutar, pero como ya con esa gente cautiva, vinieron a disfrutar, pues ahora los necesito todos que cooperen para este, que es por una buena causa, que es buscar la cura y acabar
1: con el cáncer.
2: Ayer fue lo de la matrícula de Bellas Artes.
0: Ay, empezó la matrícula de Bellas Artes. Sí. Mira,
2: ¿queda espacio?
0: Claro. Sí. Oye, ¿saben que hay unos cursos principales, que se como el Baby Ballet y el de plena, que se llenan bien rápido? Pero matrícula abierta del 30 de junio al 2 de julio. ¡Ey! El 2 de julio,
1: mañana.
0: Era rayo, yo tengo gente en agenda, pero yo no sé si yo mañana trabajo. Bueno, sácalo, descuéntamelo ahí del día. Artes escénicas, teatro infantil de 8 a 12 años, teatro juvenil de 13 a 18 años, maquillaje básico. Debo decir maquillaje, pues.
1: Básico e intermedio, claro.
0: Básico e intermedio. Oye, hay que hacer, qué sé yo, ni qué. Pues todos estos maquillajes artísticos que hay que hacer. Artes visuales, dibujo y pintura, principiante, básico, intermedio y avanzado. folclore infantil, el folclore este es como el ballet folclórico de Bombi Plena, percusión con bombi panderos, percusión afrocaribeña, que esto es
1: con los barriles,
0: timbales y barriles. Y también zancos, si quieres treparte en eso, en esos palos, así sea para bailar o sino para tumbar mangoe. En baile tenemos baby ballet, ballet clásico, baby jazz, street jazz, hip hop, salsa, pero también tengo salsa para adultos. Para adultos. Dole, que yo te he visto bailando y tú puedes cogerte esa clasecita de salsa.
2: Voy a aprender un poquito.
0: Ahí él baila, yo no bailo ninguna, yo no puedo ni coger la clase de
1: ella tiene dos pies izquierdos.
0: Vamos a mandarlo para allá también. Pues tenemos en música coro infantil de 6 a 11 años, coro juvenil de 12 a 18 años. Oye, y es bien chévere, todas estas cosas es lo mismo, igual que el deporte, que te da disciplina, que te da amistades, que te ayuda con tus habilidades sociales. Tal vez tú cuando seas adulto no quieras ser miembro de un coro profesional, pero aprendiste a cantar, tuviste que compartir, tuviste una experiencia enriquecedora, y encima, pues ahora sabes cantar. Coro de campana, cuerdas, o sea, clases de bajo, cuatro, guitarra, violín, percusión clásica con batería, vientos, clarinete, flauta, saxofón, trombón, trompeta, teoría y solfeo, eso es para que aprendas a leer las notas musicales, la banda juvenil y la orquesta de güiro. ¿Quieres aprender a tocar güiro? En nuestra Escuela de Bellas Artes te enseñamos. Oye, para más información.
2: Diferentes edades, ¿verdad? O sea, es por
0: categoría. Entonces, desde los 6 hasta los 18 años, depende del curso que quieras coger. Comunícate hoy y conoce más de nuestros ofrecimientos llamando al 863-8625 con Dayan Martínez o con Anita Ferrero. Eso es en la escuela, en la antigua Escuela BRAC, ahora Escuela de Bellas Artes Municipales.
2: Si aprendes a cantar, pues vas a cantar bajo las estrellas.
1: Ah, sí, porque están las actividades bien buena.
0: Así que pendiente, no tenemos fecha para la próxima, pero próximamente
1: ya
0: estaremos
1: mismo,
0: haciendo
1: claro
0: uno.
1: Que
0: y
1: sí.
0: Por ahí viene el Festival Típico Joaquín Mulier, si no me equivoco va a ser en noviembre, frente a la Casa Cultural, que
1: Joaquín
0: lleva
1: Mulier,
0: su nombre.
1: Claro.
0: Además de música típica, además de que los artistas que vamos a llevar van a ir a cantar las canciones de Joaquín Mulier, vamos a tener feria y venta de artesanos, pero todo típico, cultural. Vamos a tener competencias de peregrino, de trompo, de gallito. Oye, va a ser todo
1: de bellita,
0: cultural y las
1: qué
0: cosas
1: bien.
0: Que le gustaban a Joaquín Mulier. Eso pendiente que pronto con Julita Martínez estaremos anunciando la fecha.
2: Algarroba.
1: Ah, sí.
0: Así pasa que pues yo prefiero
1: hay que comerse la
0: algarroba. Ready para jugar porque sabe que arroja.
1: Hay que comerse la algarroba.
0: De chamaquito, por alguna razón, yo cuando hacía los gallitos, yo primero cogí y me chupaba el gallito para sacarle toda la.
1: Horrible,
0: horrible. Pero yo sentía que ese gallito chupaba un partido y daba más duro al
2: elemento. Tú sabes el nombre que le tienen a eso, de eso en cajeta.
0: Horrible, a eso mismo sabe.
1: Caca en cajeta. Sí, señor. Sí,
0: ay,
1: señor.
0: Pero mira, la realidad es que yo no veo un palo de algarroba hace tantos
2: todos
0: años.
2: Todos fuimos jóvenes,
0: fíjate, no había. Y a mí me gustaba jugar encima del libro de matemática, que era bien caro, pero entonces la carpeta, la portada era bien dura. Tú jugabas ahí encima con el gavetito y con el gallito. ¡Pam! Cuando yo llegaba a casa, mami, veía ese libro de matemática con el mismo libro. Me daba
1: ¡ay, mi madre!
2: ¿Y te la tuerca atrás?
0: No, yo no jugaba. Yo le dejaba
1: que al lado de la tuerca. Tú hacías trampa.
0: Y después venía y le escondía.
1: Ajá. Eso no se hace.
0: Tenía ejemplares de pura cepa, del palo de algarroba de Santa Isidra.
1: Bien criado.
0: El trompo y gallito van a ver en el Festival Joaquín Mulier.
1: Qué bien. Vamos a tener que buscar unos gallitos por ahí.
0: Así que para todos esos detalles, usted pendiente a Junquero 23 y a las redes sociales del municipio de Fajardo y a las mías. Para que veas todos esos detalles.
1: Claro que sí. Gracias, alcalde. Tenemos un compromiso la semana que viene.
0: Para hablar
1: para que venga,
0: del presupuesto.
1: Sí,
0: bueno,
1: señor.
0: Presupuesto, este año no hicimos mensaje como tal, yo simplemente lo presenté, lo presenté a la legislatura. En ocasiones uno hace esta actividad, la hace en el centro de usos múltiples, que mi señor padre era loco con hacerlo, y te soy sincero, a mí me gusta vestirme bien, ahí dar mi mensaje, si lo que estoy hablando es de cosas positivas. Pero pues buscando también ahorrar algo, me contaba el equipo de sonido, la comida, la actividad, la logística, estamos ahora a cierre de año fiscal, pues decidí no hacerlo, evaluando si entonces lo hacemos solamente por radio, así que pendiente que la semana que viene, cuando venga a darte los detalles, hablaremos también de qué día podrán escuchar ese mensaje completo por aquí, por Junquero.
1: Perfecto, claro que sí, son las 8:20, vamos a una pausita. Gracias, alcalde, por estar
0: gracias
1: con
0: a ustedes,
1: nosotros.
0: Familia, un placer.
1: Nos vemos la semana que viene.
0: Compartir con ustedes, bendiciones.

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Bueno, mi gente, ya son las 10 de la mañana. Nosotros, bye, bye, bye. Ahí le dejamos lo mejor del arranque y los esperamos mañana a la misma hora. Tempranito arranca con nosotros la mañana de 6 a 9 de la mañana, de lunes a viernes. Chao, los queremos.

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0: Buenos días, fanáticas y fanáticos de los deportes, y bienvenidos a una nueva edición del Radar Deportivo con Jan Rodríguez a través de Yunque 92.9 FM, los dueños del Este. Hoy es jueves 2 de julio del 2026. Jueves 2 de julio del 2026. Hoy, como de costumbre, tenemos preparado por ustedes otro gran programa lleno de informaciones deportivas. Oye, en el artículo que publicáramos hoy en el periódico Presencia, la realidad es que está lleno el mes de julio de series de postemporadas. Está la serie de postemporada del béisbol AA, que este fin de semana, mañana viernes, inicia su último fin de semana del Carnaval de Campeones. Está también el inicio de la postemporada de la Liga de Baloncesto Puertorriqueña Femenina, que ayer lo hablábamos con Nelson Oscar Colón Bellón. Comenzó ayer la etapa intersesional. Está el inicio de la postemporada del Baloncesto Superior Nacional, que arranca el próximo 9 de julio. Y entonces arranca la postemporada en la Liga Premier de Softball Femenino, Route to Glory, de cara a Ground Series. Y entonces, como todas las semanas, para hablarnos de lo que está aconteciendo, de lo que está pasando en la Liga Premier de Softball Femenino, tenemos al apoderado de las Leonas de Ponce, que lograron la clasificación, están en playoff, y con nosotros está el ingeniero César Hernández. Saludos, César, y bienvenido una vez más a este Radar Deportivo.
1: Buenos días, Jan. Un placer estar contigo en Radar Deportivo una vez más, hablando de lo que nos apasiona, el softball femenino de Puerto Rico, y más en esta etapa donde ya concluyó la serie regular, donde se jugaron 63 partidos. Los 7 equipos completaron su calendario de 18 juegos cada uno, y el final no pudo estar más emocionante. Se necesitó el último día de la fase regular para definir las posiciones de la 1 a la 3 y para saber quién iba a clasificar en cuánta posición. De esta forma, el fin de semana realmente empezó el jueves con varios partidos sencillos. El sábado se jugó partido doble, y el domingo concluyó con 3 juegos sencillos, que eran básicamente desesperantes, ansiosos para la fanaticada, y finalmente pues cayó el telón. Luego de todos esos días de partido, pues hubo un triple empate en la primera posición entre los equipos de Valencianas de Juncos, Prodigiosas de Sabana Grande y las Bravas de Sidra, que empezaron con 4-0, luego cayeron en varios juegos consecutivos, se recuperaron y lograron pues marcar el paso y finalmente pues lograr un empate. De forma interesante, Jan, el año pasado la temporada fue de 20 juegos, pero también hubo un triple empate. En aquel entonces, Sidra, Ponce y el equipo de Sabana Grande, estos 3 equipos con 15-5, y el cuarto equipo pues fue el equipo de Juncos. Así que bien interesante, en 2 torneos consecutivos se tiene que decidir entonces por la fórmula del goal average. Dentro de las cosas interesantes, antes de entrar en las posiciones, está que se establecieron varias marcas. Geraldine Carrión, del equipo de las Caribeñas de Salinas, que la semana anterior había superado la marca de 82 ponches en una temporada de Nachalí Rivera, que ahora milita con el equipo de Ponce, pues alcanzó el total de 105 ponches en la temporada para ser líder absoluta y establecer una nueva marca en ese departamento. Carla Claudio, con 100 bases también alcanzadas,
0: base por bola recibida,
1: alcanzó 100 en la historia, de forma colectiva. De esta forma, estableciendo una nueva marca, y Yaelin Muñoz, que a principio de temporada ya ha conectado su número 18 para empatar la marca de Ninoy Camaro, de las joyeras de Monago, hace muchos años, pues en el último encuentro frente al equipo de Juncos, logró un importante cuadrangular, de doble mérito, doble importancia, porque primero impulsó dos carreras que empataron el juego en ese momento, cuando Ponce perdía, y era crítico ese resultado, el resultado de ese partido, empató ese juego Yaelin Muñoz, y fue el cuadrangular número 19 en su carrera, estableciendo una nueva marca. Así que tres nuevas marcas históricas se establecieron en este torneo, así que muy, muy reñido. En el terreno de juego, bueno, pues los resultados del domingo, el equipo de Ponce superó a Valencianas de Junco, luego de estar atrás en dos ocasiones, 3-0 en la primera entrada, después 6-2 en la segunda entrada, pudieron empatar y finalmente se llevaron la victoria 7-6, logrando clasificar de forma directa, porque el equipo de Salinas tenía todavía opciones. El día anterior, Salinas derrotó a Ponce con marcadores de 2-0, con Geraldine Cario en el círculo de lanzadora, pero el segundo partido Ponce logró una importante victoria también por una carrera, igual que el domingo, 4-3, y eso pues le dio la posibilidad de por lo menos asegurar un empate, pero no se decidió hasta el domingo con esa victoria de 7-6 sobre Junco. Junco parecía que esa derrota lo iba a afectar, pero en Sabana Grande Sidra iba ganando hasta que las prodigiosas tuvieron una reacción vigorosa y las dejaron en el terreno en la última entrada, y entonces por la aplicación del goal average, de donde se consideran los juegos entre los tres equipos que están en empate, el equipo de Junco tuvo balance de 4-2, el equipo de Sabana Grande tuvo balance de 3-3 y el equipo de Sidra de 2-4. Así que de esa forma, pues Junco termina primero, Sabana Grande segundo. Eso le da ventaja en las series, en términos de localía. Las series empiezan en su parque y de un juego decisivo terminarían en su parque. Tercera posición Sidra, y el equipo de Ponce con 10-8 termina en la cuarta posición. De paso, Ponce en todas sus participación en el Softball Superior Nacional Femenino, anteriormente como capitana de Arecibo, y ahora con Ponce, solamente han estado fuera de la postemporada, solamente han tenido récord negativo, corrido, en una sola ocasión, han estado fuera de la postemporada en una sola ocasión también, en 18 participaciones. Así que eso habla muy bien del equipo de las Leonas. Ahora, pues la serie de 5, el formato de 5. 3 es el formato que se utiliza, y se juegan juegos sencillos comenzando viernes en Juncos y en Sabana Grande, el sábado en Ponce y en Sidra, y repite entonces el domingo en Juncos y Sabana Grande. Los partidos de viernes y sábado a las 7 de la noche, los partidos de domingo a las 4 de la tarde. Y ahora pues aquí es donde las millas cuentan, en un formato donde cada equipo va a tener el mejor talento disponible. Hasta el momento, pues los equipos están saludables con su refuerzo ya definida. El hecho de que la Selección Nacional de Puerto Rico pospuso su salida del país hasta el 8 de julio, pues garantiza que por lo menos en esta serie semifinal los equipos van a estar completos con todo su talento. El talento que pertenece a la Selección Nacional pues va a estar disponible para defender los colores de cada uno de los equipos. En aspectos individuales, pues Chloe Malaulu Ulu se proclamó campeona de bateo. No vi acción en el último fin de semana, pero acumuló los turnos necesarios para mantenerse en esa posición. Le faltaba realmente un turno, pero la regla permite que tú le añadas entonces un turno como si lo hubiera fallado, y aún así pues ella pues se proclamó campeón bate. Eliana Enríquez, que todo el año estuvo teniendo buenas actuaciones, en su primera participación en un lugar, no
0: Padre, que está confrontando dificultad ahí con la señal.
1: Estamos en tránsito en la carretera.
0: Okay.
1: Pues Eliana Enrique no tan solo terminó segundo en Mateo, sino que también de forma extraoficial, porque no han sometido todavía la vista oficial a la prensa, pues fue escogida para integrar la selección nacional de Puerto Rico. Así que un doble logro. Tercera posición, Yanel Martínez, que toda la temporada estuvo ahí batallando por la primera posición, se fue de 3-0 en la temporada, en el último partido, y eso le costó la segunda posición, pero tuvo una temporada por encima, superior que la del 2025, donde tuvo un gran año, donde batió para promedio de 400, en esta ocasión batió 487 y terminó en la tercera posición. Yaelín Muñoz terminó sólida también, su compañera de equipo, con 457, y el año pasado había tenido 396, así que hay progreso inclusive dentro de las líderes de los diferentes departamentos. Otra que lució en el picheo, Morgan Smith, fue la líder en efectividad y también logró 6 victorias. Odi Vázquez, que tuvo mucho trabajo desde el primer día, estuvo con la Brava, tuvo 8 victorias, fue la líder indiscutible en ese departamento. Y de forma interesante, pues hay que decir que varias jugadoras tuvieron temporadas destacadísimas, y cuando se vaya a escoger la jugadora más valiosa, pues va a ser bien difícil, porque hay tal vez 3, tal vez 4 jugadoras con méritos suficientes para ser escogidas.
0: Bueno, yo tengo aquí una lista. Hay 2 premios que todavía faltan candidatas, pero tengo una lista aquí. Yo te voy a poner a ti en la silla caliente. Vamos a comenzar con lanzadora del año. Así que las precandidatas, o más bien la finalista, bueno, como lo queramos llamar, para lanzadora del año está Alondra Pérez, de las Valencianas de Juncos, Kennedy Bird, de las Leonas de Ponce, Morgan Smith, de las Prodigiosas de Sabana Grande, Odi Vázquez, de las Bravas de Sidra, y Geraldine Carrión, de las Caribeñas de Salinas. A juicio de César Hernández, ¿quién es la lanzadora del año?
1: Fíjate, ya entiendo que Odi Vázquez ganar 8 partidos y el equipo gana 13. Pues estamos hablando de que prácticamente se echó el equipo encima en ese aspecto tan importante. Geraldine Carrión tuvo actuación destacada por su récord, ¿verdad? Pero realmente también tuvo varias derrotas, porque realmente el equipo de Salinas solamente tuvo la toalla como refuerzo, y en ocasiones pues le faltó ofensiva que pudiera ayudarla a conseguir más victorias. Y Morgan Smith, que para mí esas son las 3 primeras, tuvo 6 victorias, pero también pues tuvo un equipo que la respaldaba, y aunque fue con 6 victorias y la líder de efectividad, o sea que tenemos a Geraldine con 6 victorias y líder en ponche, a Morgan Smith con 6 victorias y líder en efectividad, pero tenemos a Odi Vázquez con 8 victorias, como te dije, Jan, de 8 de 13, pues básicamente ella es la razón principal por la cual el equipo de Sidra tiene la oportunidad de estar en esta postemporada y de defender su bicampeonato. Así que para mí es Odi Vázquez.
0: Aquí, en el caso de Geraldine, algo que la gente a veces pasa desapercibido, que le va en contra a Geraldine Carrión, es que Geraldine, aunque ponchó
1: 105,
0: Rafa Valle está jugando golf. qué buena vida para Rafa Valle.
1: Antes era los martes que jugaba golf, ahora ya está extendiéndolo.
0: Sí, me dijo, estoy jugando golf y mañana en la mañana voy a otro torneo. Geraldine perdió 5 juegos. O sea, al final del día, el saldo es negativo. O sea, tuvo una gran temporada, pero estoy aquí contestando lo que me dice, jubilado hace 14 años, millonario es lo que es. El saldo de Geraldine no es positivo. Entonces, así que yo creo que, como tú muy bien señalas, la discusión se reduce en Morgan Smith y Odi Vázquez. Entonces, en el caso de la novata del año, acá hay un poquito más de candidatas. Esto tiene una razón lógica, porque es que habían dos de las que podían estar en el top 5 que solamente tenían 5 juegos y se había establecido como un mínimo de 6 juegos. Entonces es como que por un juego dejarla afuera estaba fuerte, ¿verdad? Teniendo los méritos. Así que lo que se hizo fue que se añadió a las 5 que estaban cumpliendo con los 6 juegos mínimos y 2 más. Y ahí los electores que decidan. Pero para el premio de novata del año tenemos a Eliana Enrique, de las prodigiosas de Sabana Grande, Hailey Guerrero, de las valencianas de Juncos, Isabela Forán, de Sidra, Janel Cruz, de las leonas de Ponce, Mía Rosario, de las prodigiosas de Sabana Grande, Naila Seawright, de las costaneras de Guánica, y Yanya Acevedo, del equipo de las Grises de Humacao. De hecho, las que están en 5 juegos son Mía Rosario y Yanya Acevedo. Pero es que Yanya Acevedo empezó tarde en la temporada. No fue que estaba desde el inicio del torneo y por eso jugó, nada más jugó 5 juegos. No, ella jugó 5 juegos porque empezó tarde. Ahora, los 5 juegos que jugó, batió 540 de promedio Yanya Acevedo. A juicio de César Hernández, ¿quién es la novata del año?
1: Bueno, yo creo que ese premio no tiene discusión. Ese premio, póngalo desde ahora. Juégalo en estamos winning o donde usted quiera. Eliana Enríquez, by far, es la novata del año. Obviamente el hecho de que Yanya Acevedo no haya tenido tantos turnos, pues también la priva de ver qué podía dar. Yanya Acevedo, una joven de 22 años que no estaba en el radar de nadie, inclusive ella pensó que venía a jugar a Puerto Rico con un equipo y era con otro, pero de todas formas estaba bien contenta con la oportunidad que se le brindó de jugar en Puerto Rico, y lo vio más como una experiencia de exposición. Realmente cuando, ¿verdad?, estuvimos investigando sobre ella, nos decían su apoderado, mira, hay jugadoras que vienen pendiente, obviamente, de una dieta adicional, pero a esta jugadora no le importaba lo que se le pudiera compensar entre sus gastos. Ella lo que quería era la oportunidad, ella lo que quería era exposición, y eso pues vale mucho. Y a la verdad que es una actuación destacadísima, demostrando velocidad, demostrando fuerza, tuvo triple entre sus batazos. Naila Sirra también fue una joven que, a pesar de todo, para mí fue la mejor lanzadora del equipo de Guánica, un equipo que solamente ganó un partido.
0: Lo ganó ella.
1: Y lo ganó ella el último día, derrotando a Salinas 4 carreras por 2. Pero pues tuvo buena salida, ¿verdad? Y fue una buena experiencia para esta joven que va a iniciar estudio en la Universidad de Jacksonville en agosto. Y dentro de ese grupo, Janel Cruz, pues vino precedida por un excelente número, tuvo algunas situaciones. De paso, Janel Cruz no va a estar con las Leonas en esta postemporada, por lo menos en la semifinal, porque tiene una condición en el cuello. Ella, a nivel colegial, se estaba quejando de problemas con el hombro, y recientemente cuando fue a una visita médica, pues le encontraron que tenía un problema en el cuello y tiene 3 semanas de descanso. Aún así, pues llamó la atención y se vislumbra que para próximas temporadas pues tenga una mejor actuación de lo que venía precedida, porque batió en Estados Unidos 384 con 20 honrones, 74 anotadas, 70 empujadas, se robó 32 bases y no la sacaron. Pues definitivamente uno espera muchísimo más de lo que pudo, pero eso nos demuestra que el torneo de Puerto Rico es un torneo que tiene un nivel de competencia bien alto, un nivel de calidad bien alto. Algunas jugadoras tienen buenas temporadas en la NCAA, en algunas conferencias o en los Junior College, y acá en Puerto Rico, pues frente a un picheo más concentrado, de más calidad, pues tienen que hacer los ajustes, en algunos casos, porque toma un poco de más tiempo. Pero Eliana Enríquez, obviamente, 511 de promedio, también estuvo dentro de las líderes de varios departamentos ofensivos, jugó varias posiciones, jugó outfield, puede jugar cuadro, la vi jugar tercera, la vi jugar centerfield, así que muy valiosa, y lo demuestra de que fue escogida para la selección nacional, así que no hay duda, la novata del año se llama Eliana Enríquez, de las prodigiosas de Sabana Grande, que por segundo año tendrían la novata del año, porque el año pasado pues fue Luna Taboas.
0: Pero este año como que Luna Taboas no fue la misma del año pasado.
1: Bajó mucho, obviamente. Tenía un gran nivel de frustración el domingo cuando terminó el juego en Ponce, no, el sábado. Ella llegó hasta el parque de Salinas, estuvimos compartiendo allí con varias personas. Obviamente, Alexis Barbosa fue su dirigente en el torneo panamericano del 2024, donde el equipo de Puerto Rico terminó invicto, ya fue la campo corto, así que se conoce muy bien. También estuvo en el clasificatorio en Oklahoma, en la Copa Mundial, en Oklahoma, también bajo la dirección de Alexis, y ella, Katy García, pues estuvimos compartiendo allí, y pues, nos hablaba, era un poquito de frustración por su ejecución durante este año, una jugadora que está acostumbrada a practicar, aun cuando el equipo lo practique de forma individual, ella lo hace, una disciplinada, y pues estaba pasando por un mal momento, inclusive desde el primer bate fue bajada en la alineación en el último partido, batió último, pero en el softball a veces último y primero son posiciones bien importantes, y sabemos la calidad de Luna y que se va a recuperar. Está también sembrada la Selección Nacional de Puerto Rico, así que es cuestión de quitarse esa experiencia que a veces ocurre, pero sigue siendo un excelente jugador, a Luna Taboas, que va también para su primer año en universidad en CW en Estados Unidos, en Georgia.
0: Hago este comentario porque, ¿verdad?, ayer cuando hablamos de los valores del año del BCN, pues Alberto Luis Román mencionaba, ¿verdad?, como que no estaba de acuerdo que le hubieran entregado el premio de mayor progreso a Andrés Curbelo, porque venía de ser el novato del año la temporada anterior, chichichija. Ahí tenemos una muestra, no necesariamente el que fue novato del año la temporada anterior, eso es una garantía, eso es un sello de que el siguiente año va a ser igualmente exitoso, o incluso al punto, como fue el caso de Curbelo, de mejorar sus números después de ese primer año que escogió novato del año. Hay que jugar, y pues ahí está el caso. En el caso de Taboa, pues pudiéramos decir suerte de principiante el primer año, el segundo año ya con otras realidades, pues no logra tener la misma actuación, el mismo saldo. Así que

0: mejor que el año pasado. El año pasado fue buenísima. Y Luna Taboada, hay que mencionar también que el año pasado estableció el liderato histórico en hit en una temporada con 29. O sea que el talento está ahí.
1: Es así. Mira, en el caso de dirigente del año, yo creo que los candidatos tienen que ser los cuatro dirigentes que clasificaron a playoff. Adri Paradiso, de las Leonas de Ponce, Edwin Román, de las Bravas de Sidra, Gary Lozada, de las Valencianas de Juncos, y Norma Vázquez, que aunque no fue la que inició, fue la que terminó dirigiendo al equipo de la prodigiosa de Sabana Grande. A juicio tuyo, César, ¿quién es el dirigente del año?
0: Bueno, cuando uno vota, no puede votar por el de uno, así que voy a respetar eso. Yo entiendo que Edwin Román, del equipo de la Bravas de Sidra, es el, para mí, el que tiene más credenciales basado en lo que ocurrió en la temporada que los demás, y me explico. El equipo de la Bravas de Sidra apostó con una sola lanzadora refuerzo. Tarán Albelo se incorporó tarde, dependiendo básicamente de la lanzadora Audi Vázquez, de las dos refuerzos, Hailey Busby y Ciara Bryan, pero el resto del cuadro, pues obviamente estaba Cristina Ramírez, estaba Kiandra Vega, estaba Pachanguita Santos, que jugó toda la temporada en el campo corto, Carla Claudia en primera, los Bosques, pues con Yaida Aspect, que tuvo todo el año, aunque no tuvo la temporada del año pasado, y alternaban jugadoras en el right field, al igual que la posición de catcher. Así que yo creo que dentro del talento que tenían estos tres equipos de Junco, Sabana Grande y Sidra, el que estaba más apretado era el equipo de Sidra, y logró finalmente terminar en un empate en la primera posición. Así que para mí, pues Edwin Román, en su primera temporada en el softball universitario, pues siempre fue un ganador con la Universidad del Turabo cuando jugaba como una universidad aparte. Ahora hay Ana G. Méndez y Edwin dirige a los varones en béisbol. Así que yo creo que él y la combinación de su hermano, ¿verdad?, Papo Román, pues sí han tenido un impacto, y para mí son Edwin el dirigente del año.
1: Entonces vamos al premio más importante. Es el de jugadora más valiosa. Claro, no, para antes de llegar a la más valiosa, porque hay dos premios que todavía, por eso estaba hablando con Rafa Valle, todavía no hay candidatos. A lo mejor César tiene candidatos que nos puede abrir un poco la mente. El premio de relevista del año. En softball es difícil escoger el relevista del año.
0: Fíjate, dentro del softball es difícil porque los resultados, casi no hay juego salvado, ¿verdad? Pues inclusive Claudia Martínez, que vio poca acción esta temporada, fue la más salvadora.
1: Y pues dos juegos salvados solamente.
0: Pero yo les recomiendo, ¿verdad?, que ustedes busquen los números, los box scores del equipo de las Valencianas de Junco. El manejo del picheo de Junco es algo diferente. Es usual que la lanzadora del equipo de Junco divida entre dos lanzadoras cada uno de los juegos. Es raro de que una lanzadora terminara un juego. A veces empezaba Bermúdez y Alondra tiraba dos entradas. El hecho de que también ganaron juegos, obviamente, por la regla diferencial de carrera, pues también eso afecta, ¿verdad? Porque alguna tiró tres y otra tiró uno. Pero yo creo que deben ver los relevos de Junco, especialmente la labor de Alondra Pérez, aunque no se acredite salvado, las veces que participó relevando como relevista. Yo creo que muchas de las entradas que ella tiene acumuladas, o tal vez el 50% de eso, es como relevista. Así que si vamos en ese tipo de análisis, no lo vi en ningún otro equipo con una lanzadora que consistentemente estuviera ahí. Pues yo creo que entonces deberíamos dar el premio de relevista

0: el año a Alondra Pérez.
1: Sí, pudiera ser. Y en el caso de regreso del año.
0: Bueno, de regreso del año hay unos pocos, ¿verdad? Pero tampoco tuvieron mucha participación, porque, por ejemplo, hubo figuras importantes como Carson Gordon, pero solamente había acción en dos partidos. Kamalani Dun, del equipo de Juncos, tal vez fue la más juego que participó como regreso. No recuerdo tal vez ninguna otra que haya tenido mucho tiempo fuera como para ser considerada, pero esas dos, Carson Gordon y Kamalani Dun, pues si tendría que coger una, pues sería entonces Kamalani Dun, porque como te dije, Carson Gordon solamente estuvo en un fin de semana, tuvo una buena actuación, hacía como 3 años que no participaba en nuestro softball. Ella jugó solamente en una ocasión y fue con las Capitanas de Arecibo en una temporada. También con una actuación breve, igual que esta. Pero pues, basado en esos hechos de lo que recuerdo, esas son realmente las dos regresos per se que hubo en el torneo, y me tendría que ir con Kamalani Dun de Junco.
1: Ahora sí. Novata del año, la discusión está en Hailey Busby de las Bravas de Sidra, Nia Carter de las Valencianas de Juncos, Eliana Enríquez de la Prodigiosa de Sabana Grande, Morgan Smith de la Prodigiosa de Sabana Grande, que es la única que es lanzadora, y Yaelis Muñoz de las Leonas de Ponce. A juicio de César Hernández, ¿quién es la MVP?
0: Pues esa etiqueta difícil. No sé si mencionaste a Ciara Bryan.
1: No.
0: Hola, porque para mí Ciara Bryan es una fuerte candidata también a ese premio de MVP.
1: Los números en Sidra de Hailey Busby. ¿Sabes? Si Sidra tuviera más de una candidata, a entender mío, Busby, y como tú mencionabas ahorita en el premio lanzadora del año, Odi Vázquez
0: también, ok, pero en el caso de Ciara Bryan tuvo mejor promedio que Busby, y estuvo en otros departamentos, pero la realidad es que Busby tuvo un tremendo año. El promedio de bateo estuvo muy bien, estuvo entre las mejores 5 estuvo Busby. Fue líder en cuadrangulares con 6, fue líder en carreras impulsadas con 19. Hay que mencionar que en un momento dado jugó una posición que inclusive no es usual en ella, jugó catcher contra Ponce, y Ponce no pudo aprovechar esa oportunidad. De ahí en adelante, pues obviamente vinieron otras receptoras para Sidra, pero eso, ¿verdad?, la hace valiosa también desde otro punto de vista. Yo entiendo que la más valiosa debería ser la jugadora que impactó más a su equipo, a que el equipo lograra una mejor posición. Lo que hizo Busby en los últimos juegos fue como la carrera del Kentucky Derby, donde el jockey boricua llegó a su caballo de una forma impresionante, viniendo de atrás. Lo que ella hizo en los últimos juegos, y Ciara Bryan también, yo creo que Ciara Bryan metió 4 jonrones, yo creo que fue en partidos consecutivos, una cosa impresionante. Así que yo creo que en esa línea me tengo que ir con Busby, porque aunque Sabana Grande tuvo en Morgan Smith una excelente lanzadora, ¿verdad?, está convirtiendo en premio lanzadora, Eliana Enríquez pues también tuvo excelentes números, pero la compañía que tuvieron fue más completa que lo que tuvo el equipo de Sidra, y por esa razón pues yo creo que la labor de Busby fue clave para que Sidra pudiera terminar, ¿verdad?, con ese récord de 13-5, porque en un momento parecía que iba en una racha negativa y que iba a tener problemas inclusive en terminar las primeras 3 posiciones. Así que por esa razón me voy con Busby, pero tengo que ver los numeritos de Ciara Bryan, porque Ciara Bryan me impresionó y en el campo defensivo fue la center field del equipo de Sidra, cubriendo mucho terreno. Es una jugadora sumamente rápida, así que si tú combinas la aportación defensiva y ofensiva, pues entonces me tendría que ir con Ciara Bryant.
1: Mira, el propio equipo de Sidra hizo una gráfica. Una gráfica, sí. Una gráfica. En cuadrangulares, Bosby llegó primera.
0: Con 6.
1: Y Brian llegó segunda. En RBI, Bosby llegó primera y Brian llegó cuarta. En bases por bolas, Bosby llegó segunda. En triples, Brian llegó tercera. En carreras anotadas, Brian llegó segunda, Bosby llegó cuarta. En hits, Bosby llegó segunda, Brian llegó tercera. Y en promedio, Brian llegó cuarta y Bosby llegó quinta. Eso quiere decir que de 5 departamentos en los que compiten directamente, Bosby fue mejor que Brian en 3 de ¿verdad? 3-2 sobre Ciara Bryant.
0: Chequea bien, porque estamos hablando, tiene que comparar con las posiciones. Yo, en un momento, yo le pedí a Rafa Valle un análisis y él estableció como un sistema de puntuación. Y entonces, en esos sistemas de puntuación, por ejemplo, si tú terminaste primero, tú tenías 5 puntos, terminaste segundo 3, cosas así. Entonces, al final, tú sumabas todo eso y te daba un número. Eso creo que se hizo hace 2 años. Entre él y yo, acá nosotros. Yo creo que habría que hacer algo parecido.
1: Yo hice más fácil. Yo le presenté la estadística a tu amigo ChatGPT. Y ChatGPT dijo que sin duda alguna el MVP es Haley Bosby.
0: Ok, bueno. De todas formas, vuelvo a mencionarlo ahorita. Nosotros nos enfocamos en la parte ofensiva. Mm-hmm. Pero la contribución de Brian, como guardabosque central, primer bate, definitivamente tiene que ver también la parte de bases robadas que no mencionaste, que también pues Brian está por encima de Bosby.
1: Sí, que ninguna de las dos está entre las líderes en eso, en ese departamento.
0: Por eso pues, es correcto, no está entre las líderes, pero entonces en términos de una y otra pues sí, siempre hay una diferencia, pero dentro, obviamente, entre ellas dos para mí está el MVP.
1: Volvemos a de manera individual, ¿verdad? En total de hits, tanto Bosby como Brian pegaron la misma cantidad. Ambas pegaron 23. No están entre las líderes ninguna de las dos en dobles. En triples está obviamente Brian con 2. En cuadrangulares, Bosby 6, Brian 4. En carreras anotadas, Brian 16, Bosby 15. Una diferencia de solamente una. Ahora, en carrera remolcada, Bosby 19, Brian 14, 5 carreras remolcadas menos. En bases por bolas, Bosby 13 bases por bolas, Brian no está entre las líderes. Y en el promedio de bateo, ambas batearon para 479. Así que volvemos en base a los números que acabamos de hablar, la diferencia en cuadrangulares y la diferencia en que era remolcada, aunque levemente, pero inclinan la balanza del lado de Haley Bosby. Eso es, ¿verdad? Lo que dicen los numeritos. Ahora hay que esperar a que la gente vote, y cuando voten, que confirmen o rechacen lo que dicen los datos.
0: He estado por hacerle una pregunta a nuestro compilador Rafael Valle, y es si dentro de las estadísticas que se llevan en el sistema de iScore se genera el famoso WAR, ¿verdad? Que en grandes ligas pues lo utilizan mucho para tomar decisiones. Habría que ver, pues, en ese sentido.
1: Eso pudiéramos pedirle a Mr. ChatGPT que trate aquí de calcular cuál es el cual.
0: Y yo incluiría no tan solo esos departamentos que tú mencionas, incluiría dobles, incluiría base robada. Y entonces pues añadiría pues básicamente todos los elementos de la ofensiva. O sea, que ampliaría un poquito más. Pero
1: para que tú tengas, idea de lo que dijo tu amigo ChatGPT.
0: Ajá.
1: ChatGPT tiene en primer lugar a Bosby. De segundo lugar, vota por Eliana Enrique. Uh-huh. Y a Brian la coloca de tercero.
0: Ok.
1: Ay, eso es su juicio. Su juicio. Nada, el Word, yo te prometo investigarlo y y entonces te lo envío ahí para que tengas esa idea.
0: Sí, otro elemento es si buscamos en términos de posiciones defensivas, normalmente Haley Woodby fue la jugadora designada o asignada, o sea que básicamente ella batió, pero defensivamente jugó en pocos juegos a nivel defensivo. Y por eso es verdad que yo le doy un valor adicional a eso y escojo a Ciara Bryant. Pero nada, va a estar interesante definitivamente. Este no es el caso como de las regresos del año. Este sí hay muchas candidatas y todas con excelentes números.
1: Bueno, ¿qué tenemos? Pues repasar nuevamente el calendario. Este viernes inicia Route to Glory con Ponce visitando a Juncos en el Parque Felipe Díaz de Juncos. Y entonces Sidra visita a Sabana Grande. Ambos juegos a las 7 de la noche. El sábado, entonces Juncos va para Ponce en el Parque Toño Feliciano. Y Sabana Grande va a Sidra en el Parque Luis Papa Rivera. El sábado también, ambos partidos a las 7 de la noche. El domingo, entonces se devuelve las visitas, Ponce en Juncos y Sidra en Sabana Grande, el domingo a las 4 de la tarde. Así que eso es lo que hay.
0: ¿Lo que hay?
1: Yo creo que ya cubrimos todo, ¿verdad? Bastante completa la cobertura de la Liga Premier de Softball Femenina. Muchas gracias, César.
0: Siempre a la orden. Un placer estar contigo. Te sigo escuchando.
1: Muchas gracias. Ahí tuvimos a César Hernández con todo lo relacionado sobre la Liga Premier de Softball Femenino. Vamos ahora a activar el gallinero. Que está, oye, muchos temas para analizar en el día de hoy.

0: Saludos, Alberto Luis Román Morales.
1: Saludos, Jan. Saludos a ti, a César, que estuvo contigo hasta ahora, y a los amigos y amigas que están conectados al Yunque 92.9 FM, el radar deportivo Yunque, los dueños del este.
0: Mira, hay que arrancar hablando de los juegos del Mundial de Fútbol. Ayer continuó el Mundial. Harry Kane salió rescate de Inglaterra, marcó dos goles en la segunda mitad. Y Inglaterra, el equipo de Inglaterra venció 2-1 al Congo. El Congo, aunque queda eliminado, hizo un gran desempeño durante todo este mundial. Mérito al equipo africano del Congo. Se eliminan con las botas puestas, como uno dice, honrosamente. Ahora Inglaterra se enfrenta a México en el Estadio Azteca el próximo domingo. Pobrecito de Inglaterra, los ingleses, lo que le viene por encima de parte de los mexicanos, ahora van a empezar a hacerle la vida imposible los fanáticos mexicanos, lamentablemente.
1: Oye, es que nada más tú escuchar el narrador mexicano, ¿verdad? Ahí tú te das cuenta de la, no sé si decir grosería es la palabra correcta, ¿verdad? De la grosería de los mexicanos, mano, ¿sabes? Cuando Inglaterra ganó un tremendo partido ayer, porque Kevin, como tú bien acabas de señalar, salió al rescate en el 75 y en el 86, el golazo para dejar, como quien dice, en el terreno a la República del Congo. Repitió un montón de veces, tremenda actuación, los felicitamos, increíble lo que han hecho, pero vamos a ver si es verdad que están preparados para soportar y para trabajar y para bregar con México. Yo lo dudo que lo estén, vamos a ver si es verdad. Tú sabes, de una forma como que se sabe el fanatismo, hermano, por los ojos, que nariz, por los poros. Pero una cosa, pienso yo, exagerada. Tú sabes, exagerada, ciertamente exagerada, pero pues, están en su casa, va a ser su último juego en su casa, en el Azteca. Después todo se dirige hacia Estados Unidos. Pero ahora digo yo, como dice él, vamos a ver si ellos están ready y que Inglaterra no les gane allí en su casa, porque queman el estadio.
0: Están pidiendo 4 colombianos más para nacionalizarlos para el juego contra Inglaterra.
1: Sí, eso es otra, tú sabes. En el Juego de México, el comentarista decía, gracias paisa, gracias al paisano colombiano. El narrador decía, no es colombiano, él es de México.
0: Tienen a Randy Arozarena en el equipo de béisbol.
1: Ave María, sí. eso mismo me dijo Samari cuando yo le dije que él no era mexicano, y me dice, ¿usted cómo es Randy Arozarena, que juega con México?
0: No, madre. En el otro partido, Jouri Tielemans marcó desde el punto de penalti en el tiempo añadido de la prórroga. Y Bélgica remontó una desventaja. Oye, perdían 2-0. Empataron a 2, fueron a la prórroga y derrotaron 3-2 a Senegal.
1: Tielemans. Realmente esos dos juegos de ayer, por lo menos esos dos, tú sabes. Bélgica estaba perdiendo en el minuto 86. Lukaku mete un golazo y rápido en el 89, que fue una cosa de verdad que increíble, mano.
0: Tielemans recibió una falta a punto de que concluyeran los 30 minutos de la prórroga. El árbitro marcó el penalti y después de una revisión del video, vino el gol decisivo. Mi madre. Un final de infarto.
1: Fue increíble. Ya yo estaba ready para ver los
0: 30 minutos adicionales oye,
1: sí, no, no, los penales, la tanda de penales. Porque después de los 30 minutos adicionales, si sigue empate, lo que viene es la tanda de penales.
0: Pero no son dos tiempos de prórroga.
1: Pero son dos de 15.
0: Ah, ok. Entonces. Son dos de 15. Entonces, por la noche, Malik Tillman se dispuso a lanzar un tiro libre con un calcetín ensangrentado y una bota derecha nueva tras haber sido pisado por un rival mientras Estados Unidos se esforzaba por defender su ventaja de un gol con un jugador menos en la fase eliminatoria del Mundial de Fútbol. Tillman marcó el gol de su vida y uno de los más importantes que jamás haya marcado un jugador estadounidense en un mundial, lo que llevó a este cuento de hadas del fútbol estadounidense a los octavos de final. Cumpliendo el mundial, los tres países sede están en los octavos de final.
1: Sí, sí, ciertamente sí. Pero realmente en esos juegos de hoy, Canadá ya entró para los últimos 16 y juega con Marruecos. Ese juego de Canadá con Marruecos el sábado, bien difícil para Canadá. Vamos a ver qué pasa, porque Marruecos tiene. Marruecos, con lo que hizo con Holanda, tiene que. No se puede apostar en contra de ellos. No se puede apostar en contra de ellos.
0: Hoy, a las 3 de la tarde, España y Austria. Hoy, a las 7 de la noche, Portugal y Croacia. Y hoy, a las 11 de la noche, Suiza y Argelia. Esos son los tres que hay hoy disponibles.
1: Sí. Debe ser una gran tanda también, porque la realidad es que ya los equipos en esta etapa, tú sabes, levantan sus esfuerzos. Tú los ves que ese juego, por ejemplo, de ayer, tú pensabas que los jugadores ya debían estar cansados 120 minutos. Pero vienen los cambios también, y mayormente los cambios son para tratar de ayudar en la defensa, ¿ves? Piernas frescas. Pero la realidad es que levantan su nivel. Ya en esta etapa del torneo, los jugadores levantan su nivel y por eso es que estamos viendo los juegos que estamos viendo. Cuando los que no son supuestamente favoritos arrancan ganando y después viene el equipo, los equipos de atrás y ganan en los últimos minutos. De verdad que está brutal. De verdad que está brutal.
0: Bueno, ayer nos quedamos leyendo que el representante, pasado presidente de la Cámara de Representantes, José Aponte Hernández, informó sobre la erradicación de una resolución en la Cámara para investigar las denuncias de presunto maltrato presentadas por varios padres y atletas vinculados a la Federación Puertorriqueña de Canotaje. Aponte Hernández detalló que la medida ordena a la Comisión de Recreación y Deportes investigar las denuncias que alegadamente incluyen conductas de naturaleza física, emocional, psicológica y verbal como parte de los métodos utilizados para preparar a los atletas, incluyendo menores de edad. De acuerdo con el presidente de la Comisión de Recreación y Deportes, Luis Josian Jiménez, Luis Josian Jiménez, ha habido una falta de intervención por parte de la Federación de Canotaje y el Comité Olímpico de Puerto Rico. Según la resolución, entre los incidentes denunciados figuran humillaciones públicas, expresiones despectivas sobre el aspecto físico de los atletas, actitudes hostiles y agresivas, faltas de respeto y la alegada privación de alimentos y descanso. Estas prácticas, de acuerdo con los afectados, habrían creado un ambiente que llevó a varios atletas a abandonar el equipo para priorizar su bienestar emocional. Te pregunto yo, Alberto Luis Román Morales, ¿esto realmente es un patrón de maltrato? ¿Ameritaba que el comité o la comisión, debo decir, que la Comisión de Recreación y Deporte de la Cámara de Representantes interveniera? ¿O esto es más la era Sanguinials que estamos viviendo, donde cualquier actitud o acción en búsqueda de tratar de provocar una reacción en los jóvenes, los niños, en llevar a cabo la práctica como el entrenador entiende que se debe hacer, pues ahora todo es maltrato? Lo vemos hasta las escuelas. Yo me recuerdo en mi época, el padre mismo le decía al maestro que podía coger la regla y golpear al hijo. Y de hecho, si llegaba una queja del maestro, que a mí me llegó a pasar, quejas que eran que no eran ciertas, punto. Y el mero hecho de que citaran al padre de uno a la escuela, ya el país de uno cogía y le daba una pera. Aun cuando no eran cosas ciertas, porque no, el padre de antes no investigaba. Ahora no. Ahora los padres se presentan a la escuela y le dicen al maestro: ¿quién se cree usted para estar regañando al hijo mío?
1: No lo pueden ni mirar mal.
0: Exactamente. ¿Será esto eso o realmente hubo abusos físicos, emocionales, psicológicos y verbales durante los entrenamientos?
1: Mira, antes las monjas hasta reglazos daban. Yo no sé, ahí hay unas denuncias muy serias, pero lo más que me preocupa es que si ¿por qué esas denuncias llegan a la Comisión del Senado?
0: A la Cámara.
1: Porque a la Comisión de la Cámara, ¿verdad? Porque si hay una denuncia de abuso físico,
0: ir a la policía.
1: Primero tú tienes que ir a la policía, exacto. Segundo, si hay una denuncia de falta de respeto, de abuso verbal, de abuso físico, de que no le daban ir a, que no, de falta de hidratación, ¿qué es lo que debe decir? Entiendo yo, en vez de falta de comida, no entiendo, a menos que se estén quedando en un sitio para practicar y no les tengan desayuno, almuerzo y comida como debe ser.
0: Bueno, o que puede pasar que en canotaje, al igual que pasa en el hipismo, que se les requiera a los atletas que tengan que tener un peso, porque recuerda que tú no puedes estar en sobrepeso,
1: claro,
0: porque si no la balsa, claro, no va a navegar.
1: Pero lo que si todas estas denuncias ya hayan salido, porque el Comité Olímpico no las atendió.
0: Bueno, por eso es que la comisión entra, porque la comisión dice que ni la Federación ni el Comité Olímpico atendieron estas acusaciones.
1: A eso voy. Acuérdate que todos son canales. Uh-huh. O sea, los atletas pertenecen a la Federación de Canotaje de Puerto Rico. Exacto. Pues los líderes de la Federación de Canotaje de Puerto Rico no atendieron las denuncias, las dejaron pasar. o una de dos, o es lo que tú estás diciendo, muy ciertamente, que a veces son cosas que no existen realmente, a lo mejor es porque me sacaron el nene o la nena del programa. Uh-huh. Entonces ahí vienen las denuncias, porque mientras estuvieron allí no hubieron denuncias. Uh-huh. Estoy casi seguro que las personas que están denunciando no están ya dentro de la Federación de Cantar, no están dentro del programa, casi seguro, no lo puedo dar por hecho porque no sé, no conozco. Pero entonces pasa a través de la Federación, si las denuncias son reales, la Federación se hace de la vista larga, van al Comité Olímpico, o el Comité Olímpico las escucha, se hacen de la vista larga y llegan hasta la Comisión. Pero mira, la Comisión lo primero que tiene que ver es investigar si realmente todavía esas personas, esos muchachos, esos jóvenes, esos atletas, todavía están dentro de la Federación de Canotaje. Y si todavía están, pues verdaderamente hay que investigar. Si no están, pues mira, la realidad es que ya tú ves, eso pasa en todo el deporte. El dirigente, pues, no me pone el nene a jugar y yo me lo llevo, y el dirigente no sirve y la organización no sirve y es mal, y me lo llevo para otra organización y vuelvo y me lo llevo para otro, porque es lo mismo. O sea, el problema no son las organizaciones, el problema eres tú, el problema eres tú como padre, ¿ves? Pero habría que investigar ciertamente, porque hay denuncias bien serias, la realidad.
0: La Cámara también está investigando el asunto de Tuto Bermúdez. Ayer, el Comité Olímpico de Puerto Rico, en el Pleno, el Comité Olímpico de Puerto Rico, ratificó la decisión del Comité Ejecutivo de dejar sin efecto la designación de Luis Tuto Bermúdez González como abanderado masculino de la delegación que competirá en los próximos Juegos Centroamericanos y del Caribe, Santo Domingo 2026. Por lo que el puesto permanecerá vacante. En verdad que...
1: Yo no sé si tú leíste las declaraciones de Tuto Bermúdez, pero fíjate que él dice que se ha sido una situación y que en aquel entonces, en el 2018, Sara Rosario llamó directa y personalmente a su esposa para decirles que contaran con su apoyo, que no estaban solos, que los iban a apoyar en la situación, entendiendo de que él era inocente en la situación, o de que fue inocente, porque realmente eso quedó en nada. ¿Ves? Porque hoy en día aquí también hay que tener mucho cuidado, porque una dama,
0: una dama
1: puede hacer cualquier... Exacto. Claro. Exactamente, exactamente. Tú sabes, pero Sara Rosario lo sabía.
0: A mí lo que me preocupa es que obviamente uno de los asuntos que había levantado la Federación, ¿verdad?, de tiro, era que la decisión del Pleno iba por encima de la decisión del Comité Ejecutivo, que así lo establece los institutos, ¿verdad?, dejando claramente que el soberano es el Pleno. El Comité Ejecutivo, obviamente, revirtió la decisión del Pleno. Ese dicho lo levanta la Federación de Tiro y vienen, entonces convocan ayer al Pleno. El problema que tenemos en el Comité Olímpico de Puerto Rico es que el Pleno se ha vuelto un sello de goma del presidente de turno.
1: Claro.
0: Aquí... Con miedo, con temor, las cosas hay que llamarlas por su nombre, de represalias a sus federaciones, pero al mismo tiempo, para recibir ese vaqueo de parte del Comité Olímpico, los presidentes federativos suelen irse siempre a favor de lo que proponga la presidenta, al punto de que han enmendado la constitución del Comité Olímpico en los últimos años para que ella pueda ser presidenta hasta que le dé la gana, hasta que se aburra de ser presidenta del Comité Olímpico, cuando debió haber sido limitada a dos términos, 8 años.
1: Bueno, así era que decía la constitución, hasta que ellos la cambiaron.
0: la misma constitución que ella propuso, porque la gente propone limitación de términos cuando son candidatos, pero una vez ocupan el puesto, no, ¿por qué limitación de tiempo? No, si yo estoy joven, yo puedo durar ahí 20 años toda la vida, si estoy en la plenitud
1: de mi... ¿Y después de qué voy a vivir?
0: estoy en mis años productivos. Cardona se retiró de la AMA y nunca guió una guagua. Madre. Bueno, nada. No, las cosas como son. Ahora, nada. Dicho eso, también reciben un baqueo. O sea, si tú eres leal a la presidenta, recibes un baqueo. Porque si viene Jan Rodríguez y lleva un caso al TAT, tú nunca has visto que el TAT se le vaya en contra a una federación. A menos que sea una federación que esté en contra del Comité Olímpico, como le pasó a la Federación de Fútbol. Si tú eres disidente, si tú eres de los que le votan en contra a Sara, pues que no llegue un caso al TAT, porque te van a clavar. Las cosas como son, gente, como el vocabulario que es. Ahora, si tú eres de los leales a Sara, pues ya tú sabes que un caso al TAT. ¿Qué tú dijiste, federación? No, que... Ok, se ratifica lo que dijo la federación. Sin entrar en los méritos del caso. Y pues, aparte de eso, cuando una federación de esta le hace falta dos o tres pesitos para hacer un viajecito, la cosa, pues si tú estás de buena con Sara, pues puedes ir allí. Mira, Sara, tenemos esta competencia internacional, ¿no? Necesitamos 50,000 pesos para ayudar, y viene Sara y coge y te da los 50,000 pesos. Aquí, en verdad, el deporte olímpico en Puerto Rico está fastidiado. Está fastidiado. Mientras que no haya realmente una independencia de pensamiento, estamos fastidiados.
1: Eso es así.
0: Y pues, en caso de Tuto, oye, si tú me preguntas a mí, el problema del caso de Tuto no es que ahora mismo ellos entiendan que Tuto no merece ser abanderado. Es que eso mismo que están diciendo ahora, debieron haberlo dicho antes de nombrarlo.
1: No lo debieron ni haber ni nombrado, chico.
0: Exactamente, no debió haber sido ni candidato.
1: Y cuando el presidente de la Federación de Tiro lo hubiese expuesto a él, sabiendo ya el conocimiento de los datos, de los hechos que ocurrieron, consíguete otro, porque ese no puede ser. Y ya.
0: Habían otros dos candidatos y escogieron a ese. Entonces, no podemos ser hipócritas, gente. No, a mí me molesta, pero tú no puedes ser hipócrita. No, esas acusaciones que hizo esa mujer hace 9 años atrás te imposibilitan cargar la bandera. Pero no, pero tú...
1: ¿Y ya?
0: Pero tú sigues en la delegación. No, necesitamos las
1: medallas. Ahora, es otra cosa.
0: La medalla. La medalla.
1: Que cargar la bandera, pero puede ir a competir para obtener medallas.
0: Recuerda, ¿cómo miden a Sara? La miden a base de las medallas que se alcanzan en los centroamericanos.
1: Claro,
0: a ella le importa un pepino.
1: ¿Quién carga la bandera?
0: A ella lo que le importa es, Tuto, tráeme las medallas que necesito para justificar.
1: Para justificar mi trabajo.
0: Ajá. Como si realmente el Comité Olímpico hiciera algo por desarrollar atletas en Puerto Rico. Pero nada, eso pica y se extiende, ¿verdad? Y habrá que ver si Georgie, que había prometido una investigación, llega a algo referente a eso. Mira, vamos al baloncesto. Ayer hablábamos con Nelson Oscar Colón y la NBA en menos de 24 horas ha dado varias sacudidas. Mitchell Robinson, parte del equipo campeón de los New York Knicks, firmó con Boston por 3 años y 47.4 millones de dólares. Norman Powell firmó con el equipo de los Chicago Bulls. Mike Conley Jr. firmó con los Celtics por 1 año. Entonces, el equipo de los Orlando Magic firmaron a Nikola Vucevic por 1 año y 4 millones de dólares. Vucevic había estado ya anteriormente en Orlando Magic. También los Magic firmaron a Jonathan Isaac.
1: Puertorriqueño, dice.
0: Bueno, puertorriqueño, cuando yo lo vea jugando en el BCN y con la selección, a lo mejor le digo que es puertorriqueño, a lo mejor, no te lo garantizo. Marcus Smart, que fue nombrado el jugador defensivo del año en la NBA en el 2022, llegó a un acuerdo con los Rockets de Houston por 2 años y 12.7 millones de dólares. Tobias Harris firmó un contrato de 2 años, 15 millones de dólares con los San Antonio Spurs. John Collins firmó con el equipo de Detroit en un acuerdo que asciende a los 51 millones de dólares.
1: Estoy esperando que diga el más el cambio más significativo para mí.
0: Poco a poco. Kelly Oubre fichó con Indiana. El acuerdo asciende a los 17 millones de dólares. Son muchos millones para jugadores que yo en verdad ni sé quién viaje eso.
1: Exactamente.
0: Ahora.
1: Ajá.
0: Celtics, después de haber impactado firmando a un jugador del equipo campeón.
1: Ajá.
0: Los Celtics han hecho la movida más absurda, porque no puedo utilizar la otra palabra. La que me pasa por la cabeza no la puedo decir al aire.
1: Exactamente.
0: Yo sé que querían salir de Jaylen Brown. ¿Por qué? No sé por qué querían salir de él, porque Jaylen Brown fue el jugador más peligroso de la final de la NBA en el 2024. O sea, Jaylen Brown fue el hombre que le dio el campeonato a los Celtics en el 2024. Pero lo querían...
1: Y para mi gusto, el mejor jugador de los Boston Celtics.
0: Lo
1: para
0: querían gusto, cambiar. No pudieron conseguir a Giannis Antetokounmpo por él. Y en lugar de tener a Giannis, consiguieron...
1: A Paul George. Que está casi afuera del NBA.
0: Que sus mejores años fueron antes de lesionarse el ACL con el Dream Team en unas Olimpiadas hace yo no sé cuántos años atrás.
1: Es increíble. Lo que los Celtics han hecho es increíble.
0: Consiguieron 2 turnos. De primera ronda y 2 turnos de segunda ronda. A lo mejor eso era lo importante para los Celtics.
1: Bueno, podría ser que eso sea lo más llamativo, pero tú salís de tu mejor jugador. O sea, no, ese cambio. Y por Paul George. Que ya Paul George dio lo mejor de... O sea, todo lo que él tenía en el tanque ya él lo dio en el NBA. Paul George nunca va a volver a ser Paul George, aquel muchacho joven que fue un caballito en el NBA. De verdad que ese es el cambio que no entendí.
0: Ellos básicamente estaban diciendo que después ¿verdad? De que se hiciera público los rumores de traspaso de Jaylen Brown, ¿sabes? Cuando se confirmó de que ellos estaban dispuestos a salir de Jaylen Brown para conseguir a Giannis Antetokounmpo, que eso hacía difícil el poder tener a Jaylen Brown de vuelta en el equipo, que entendían como que iba a estar el jugador molesto.
1: Sí, molesto, sí, molesto porque obviamente tenía que estar molesto porque en serio que me van a cambiar.
0: Sí, pero si me cambiabas por Antetokounmpo, yo no entiendo. Ahora, cuando tú me terminas cambiando por Paul George, ahí me molesto más. Porque tú estás diciendo que no valgo nada, porque Paul George no tiene valor.
1: Definitivamente que no. Vuelvo y repito, sus mejores años ya pasaron. Y la realidad de lo que tú dices, él no volvió a ser el mismo después de la lesión.
0: Lo unieron, los Clippers lo unieron con Kawhi Leonard y no dio resultado. Llegó a estar en OKC.
1: No duró nada.
0: Y tampoco dio resultado.
1: No duró nada.
0: Para el que no recuerda, la lesión que hablábamos de Paul George fue el primero de agosto del 2014. O sea, ya ha pasado 12 años.
1: Imagínate tú.
0: Eso fue en los huesos de la pierna derecha. Y fue en un entrenamiento con la selección de Estados Unidos. Y pues volvemos. Después de ahí, estuvo con OKC, que lo mencionamos. No logró nada. Lo más destacado fue llegar a primera ronda. Y en primera ronda se eliminaron un año con Utah. Y otro año se eliminaron en primera ronda con Portland. Y después de esas dos temporadas en OKC, lo cambiaron a los Clippers por nada más y nada menos que Danilo Gallinari, que entonces fue campeón con los Vaqueros de Bayamón. Esa pausa. Y lo cambiaron por Chai Gilgeous Alexander, más varios picks de primera ronda, porque si el cambio de Boston es malo, el que hizo los Clippers fue más malo todavía. ¿Y sabes qué hizo? ¿Y sabes qué hizo Chai Gilgeous Alexander en OKC?
1: Lo llevó al campeonato.
0: Fue campeón. Y los Clippers.
1: Mira, y lo más.
0: Ajá. No llegaron a ninguna parte con Paul George. Ajá,
1: no. Y tenían un buen equipo, los Clippers, de verdad. Pero.
0: Y tenían a Don Rivers, mismo. A Don Rivers, el dirigente. George.
1: Sí, Paul George tiene ahora mismo 36 años. Jaylen Brown tiene 29 años en el peak de su carrera. Tú cambias un jugador en el peak de su carrera por alguien que está. Que si le quedan 2 años en la NBA es mucho. Ciertamente es cosa de loco. Es cosa de loco. Igual que son los Clippers cuando salen de SGA. Es cosa de loco. Es cosa de loco, de verdad.
0: En enero del 2022... Paul George se volvió a lesionar. En esta ocasión fueron los ligamentos del codo. Y volvemos después estamos hablando después de ahí, lo que tenemos un historial son de lesiones y lesiones y lesiones y lesiones y lesiones. Después sufrieron una lesión en la rodilla derecha. No te digo, todo lo que recoge aquí es lesiones y lesiones y lesiones. Así que
1: mira, es que si tú te pones a analizar eso, la realidad es que Paul George prácticamente casi todo el tiempo se ha pasado activado en los últimos años. Mira, buscando aquí los últimos años, 37 juegos este año. Esta temporada, acuérdate que es 25-26. Uh-huh. 41 juegos. El más que jugó fue con los Clippers, que jugó 74-23-24, pero ¿dónde más? 37-41-56-31-54-48 en el 2019. No, o sea, prácticamente... después de eso.

0: detuvieron a lo mejor una mejor carrera de la que ha tenido. De verdad que sí. Eso sí, también Poyet fue un buen jugador defensivo siempre. Siempre se destacó por ser un buen jugador defensivo.
1: Ahora sí, estamos de vuelta. Que tuvimos un percance con el internet. Pero ya estamos aquí. Mira, te preguntaba, que ya es la una, ya tenemos que irnos. ¿Sabes qué es lo más destacado que hizo Paul George en los últimos años?
0: Bueno, en los últimos años ha sido destacado pero eso hace 10, 12, 13 años. En el 18, que fue líder de robos del NBA y de Steel. En el 18, 19 también terminó tercero en la votación del MVP. A mí eso es lo más destacado que él ha tenido, en verdad.
1: Está más perdido que Rolandito. Lo más destacado que ha hecho Paul George es... Paul George embarazó a la hija de Doc Rivers.
0: Ah, válgame, que me acordaba yo de eso. Esto me está hablando de más destacado. Es verdad, estoy más perdido que Rolandito.
1: Cali Rivers jugó en Puerto Rico voleibol con el equipo de las Leonas de Ponce. Y hoy día. Después de haber sido embarazada por Paul George, ahora es esposa de otro baloncerista. Ahora es esposa de uno de los Curry. Este es Seth Curry, el hermano
0: de Seth.
1: Ajá, el hermano
0: de Stephen Curry,
1: el jugador de los Golden State Warriors.
0: Lo que pasa es que con Paul George fue un ups.
1: Porque tenían, o sea, ok, para que la gente sepa el bochinche, esto ya es bochinche deportivo. Paul George mantenía una relación con la modelo Jessica Burciaga. Y al mismo tiempo estaba saliendo con la hija del entrenador del equipo de los Clippers, Doc Rivers. Embaraza a Cali Rivers. Y poco después comenzó una relación y comprometió a una stripper de nombre Daniela Rajic. Y se casó con

0: Eche el Nita.
1: Eso es lo más destacado que ha hecho Paul George en su vida en los últimos años. Ahora, sí, bueno, ya está mayorcita y las facciones de Doc Rivers pues ya son más evidentes en ella. Pero si tú buscas fotos de Cali Rivers cuando vino a Puerto Rico con Ponce y cuando estuvo con Paul George, Cali Rivers era una potranca, ¿viste?
0: Sí.
1: Sí. Pero siempre recuerdo las expresiones de el dirigente de Ponce en aquel momento dado, José Mieres, que me decía: una jugadora así no puede ser refuerzo. Y yo, ¿pero por qué? ¿Qué pasa con ella? ¿Qué tiene de malo ella? Me dice: Jan, cuando tú tienes un refuerzo y el refuerzo no está rindiendo al nivel que tú esperas, pues tú vienes rápido y la amenaza y le dices: mira, si no elevas tu nivel de juego, te tienes que ir, te voy a botar.
0: Pero para allá es difícil botarla.
1: Cuando tú vas y ves que la nena de papi coge el teléfono, llama al pai. Esto fue así, gente. Estoy aburrida, aquí en Ponce no hay nada. No tengo juego hasta el fin de semana. Y apareció en Mercedita el avión del papá y la recogió. Y ella se fue en el avión privado del papá a pasar la semana en su casa porque estaba aburrida aquí en Puerto Rico. ¿Qué tú le puedes decir a una refuerzo así?
0: Pero brutal. Ya hecho.
1: Y dicho y hecho, ella no tuvo que dar un tajo en defensa propia en su vida. Su papá fue jugador de baloncesto, dirigente del NBA, millonario feo, especialmente la parte de feo. Y entonces, ella fue una buena potranca, le hizo un muchacho por George, y ahora está casada con otro NBAista, Seth Curry, que el hermano de su esposo es el mejor anotador del baloncesto de la NBA. O sea, esta mujer no tiene que...
0: Dichosos ellos.
1: Esta mujer no tiene que dar un tajo en defensa propia en su vida. En su vida. Jugó voleibol por hobby.
0: Por entretenerse.
1: Exacto, por hobby. Así que esa es la historia de Paul George, cambiado ahora por Jaylen Brown. Le deseamos el mayor de los éxitos y la suerte que la va a necesitar el equipo de Boston.
0: Pero suerte. Los fanáticos deben estar como que trillan.
1: Y que no haya un strip club cerca de la cancha. No sea que
0: del Garden.
1: No sea que Paul George le dé con querer casarse otra vez.
0: Vamos, algo.
1: Vámonos, Alberto, ¿qué tú crees?
0: Y ya es la 1:08, ya mismo el padre nos regaña.
1: Sí, no, pero cogimos 2 minutos apretados porque se nos cayó el internet un momento. La selección U17 que se metió a los cuartos de final. Mañana juega contra Estados Unidos y tenemos que hablar de las semifinales de sesión del BCN, que no hemos hablado de eso.
0: Y el último fin de semana, que tú hablaste bastante el lunes y ayer, de la pelota doble A, que verdaderamente el viernes yo creo que se pueden decidir muchas cosas el viernes.
1: En el caso de la Coliseba, dice Titito Rosa que hay una nueva apoderada en Gurabo. Nicole Gómez es la nueva apoderada de la franquicia Halcones de

0: Gurabo para la temporada 2026 de la Coliseo.
1: Oh.
0: De la Coliseo. Ahora sí. Gracias, Alberto. Gracias a César, que estuvo en el primer segmento. Nos despedimos por hoy de Radar Deportivo. Volvemos mañana, Dios mediante. Hasta entonces, que tengan todas y todos muy buenas tardes. Adiós.
1: Buenas tardes.
0: Goodbye. Te veo.
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1: Denle la oportunidad de ser parte de, lo, de la historia, caballero. Venlo ahí. Ser parte de la historia, poder estar en un LP número 100 del maestro Tito Puente. Sinceramente me puedo morir ahora mismo, ¿verdad que sí? Es la cosa. Y tengo la oportunidad de que precisamente el tema que grabé con el maestro Tito Puente en este LP es una composición de un gran puertorriqueño, del señor Perín Vázquez. Arreglo el señor Ney Santos con el maestro Tito Puente. Déjame soñar.

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0: cristiano no se goza. ¿Quién dijo eso?
1: Ojo, pero ven acá.
0: Es el gozo del Señor es nuestra fortaleza.
1: Y aquí no hay prosperidad, y que los hijos de Dios tienen mientras más pobres. Diga que son más de Dios y eso. Si Dios te saca de lo de barro.

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señor. Modela, modela lo que Dios ha hecho contigo, que fue. Tú no has sido procesado, ¿eh? Aquí no te has procesado todavía. Aquí no te has procesado. Y tú has salido de ese proceso. Pues dices, ay, mirar a ella, mira. Ay, papá, venga.

0: Dios le bendiga, iglesia. Amén.
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4: Tú sabes que no. A Gaby.
5: Misil.

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1: Te damos la gloria. Yo le invito a que llenemos este lugar de adoración por lo que Él es para nosotros.

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1: Una vida nueva. DJ Pablo, me encontré en Cristo Jesús. That's right, huh?

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0: Gracias por tu inmenso amor, Jesús. Gracias por todas esas cosas lindas que solamente tú sabes hacer en nuestras vidas. Gracias. Gracias, Jesús.
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1: Una vez más, una inspiración del corazón de Willy González, redimido en memoria de una maravillosa mujer. Quisiera

mi corazón a la memoria de la pastora Marina de Quesada. No te decimos adiós, sino hasta luego.

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